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2: 7:02.
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Bienvenida, bienvenido. Luego de haber regalado 100 soles, como todos los días, en el Bis Deportivo con Tanquea tu Tanque, con el tanque. 100 mangazos todos los

0: megacumbiones. Megacumbiones como el nombre del bloque. Así que listos y preparados para disfrutar una hora de gigantes de la megacumbia en la Megamix. 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
0: Te lo dije. 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

0: 53. Gol de Croacia. Croacia 1, Panamá 0.
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0: 7:21 PM, estamos presentando Los Gigantes de la Mega Cumbia en la Mega Mix. Ahora sí, envía todos los saludos que quieras, ¿ah? En letra, por favor. ¿Dónde escuchas la Mega Mix? ¿Dónde escuchas Los Gigantes de la Mega Cumbia? Al 971-446-726. Vuelvo en el siguiente bloque con todos los saludos que lleguen al 971-446-726. Somos la Mega Mix.

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1: 7:33. 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
1: 7 de la noche, 47 minutos, presentando los Gigantes de la Mega Cumbia. Nos están escuchando, me dice Nando, están escuchando la Mega Mix. Los colectivos con dirección a Comas. Gracias a los colectiveros que escuchan la Mega Mix. Un aplauso para ellos. A los incomprendidos de la caña que se van rumbo a Comanche, a Comas. En especial para Chocatón. Bien, Chocatón. Chocatón nos escucha siempre, nos pasan el dato, ¿eh? Nuestra mega reportera. Nuestra mega reportera clandestina, privada, ¿no? Nuestra mega agente secreta nos reporta sintonía. Colectivos rumbo a Comas escuchando la Mega Mix. Hola, mi estimado, me dice, saludos especiales en Gamarra para Jus, Marlon y Peruco. Estamos a full sintonía con la buena música de la Mega Mix. Gracias a la gentita de Gamarra. ¿Cuántas galerías de Gamarra nos escucharán, no? Ya nos reportó uno. Gracias. Saludos, Nando, buenas noches. Un saludo muy especial, dice, para mi hermosa hija Mía Carilín García. Este viernes cumple 11 añitos. Dile que la amo, por favor. Te ama Mía Carilín, tu papi. Sabes que tu papi es tu héroe. Tu papi siempre estará contigo, en las buenas y en las malas. Nandito, saludos, dice, a los conductores del comité La T. Para Junior, Pirulín, Michelle en Chimbote. Buena, Pirulín. Saludos para Pirulín. Nandito, buenas noches. Te saluda Edwin Cova desde la capital del carnaval peruano, Cajamarca. ¿Cova? No te creo. O mi viejito también era Cova. En Cajamarca, claro. Siempre escuchando a la mejor radio del Perú, la Mega Mix, tocamos de todo. Full noche chambeando. Mira, ¿a qué conversar? Nando, salud, dice, para Charito y Harold acá en la empresa Casa Cross en Santa Anita. Oye, Nandito, en la cuadra 6 te estamos escuchando en Pizarro. Gracias a la gente en la cuadra 6 de Pizarro. A todo volumen. Hasta la medianoche contigo. Gracias. A nuestros amigos, amiguitos de Sanguchería El Barrio. 7:49. Solo Gigantes de la Mega Cumbia. Se alejaba mi jefa Rosiguar, la ronquita de la Tecnocumbia. Ahora, Corazón Serrano. En la Mega Mix tocamos de todo. Súbele más, súbele.

0: 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Dos selecciones eliminadas del Mundial 2026 si pierden hoy. Panamá busca su primera victoria mundialista histórica, mientras Croacia quiere recuperar su grandeza tras caer ante Inglaterra 4-2. Un partido sin margen para el error. 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
3: 8 y 1.
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1: Muy buenas noches, hola. Hola, hola, hola. Hola. Estamos desde las 7 de la noche con los gigantes de la Mega Cumbia. Ahora llegó el Master Mix con tu reporte de la sintonía. WhatsAppea, dinos dónde escucha la Mega Mix. Ahora sí puedes enviar audio si deseas, mensaje de voz, video reportes. Envíame la mega señal. Esa mega señal que se ha hecho familiar. Escuchas el sonido de la mega señal. Ah, es la Mega Mix. Están escuchando la radio que toque todo. Dime, ¿dónde escucha la Mega Mix a esta hora de la noche?

0: Pele en el Mundial 2026. Mientras terminó ese partido, tú me vas a reportar la sintonía. Así es. Mientras Portugal goleó 5-0 a Uzbekistán en doblete histórico de Ronaldo. Mientras la pulga Messi es el máximo goleador. Tú me vas a reportar la sintonía al 971-446726. Whatsappea, whatsappea. 971-446726. Nandito, pero si te envía a las 7, ya reenvía de nuevo, para que aparezca en primera fila tu mensaje. Mensaje de voz. Aquí puedes enviar video reporte. ¿En qué parte del Perú estás? ¿En el norte, en el centro, en el sur?
1: Grupo América.
0: ¿En la costa, sierra o selva? ¿O estás en el extranjero y nos escuchas en Audio Player? Somos la Mega Mix.

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1: 8:21 de la noche. 8:21. Hoy juega Colombia, ¿no? ¿Va a jugar Colombia, sí o no? Claro. Mientras el alcalde de Lima, Renzo Reyardo, dice: en Lima no descarta el cierre. Nuevo cierre en el centro de Lima ante manifestaciones anunciadas por Roberto Sánchez Kiko. Kiko se parece para quejándose. Okay, la gente nos reporta sintonía. La gente envía sus audios, sus videos.
2: Buenas noches, Nandito, desde Trujillo, un Trujillo. Incomprendido de la caña, escuchando la Mega Mix. Tocamos de todo. Bueno. Un abrazo, hermano, a la distancia. Cuídate.
1: Gracias. Igual tú también. Gracias, Trujillo, 99.9 FM. Video reporte. Este es un video, ¿ah? Qué buen carro. Ya, pero no habla. Dice, trabajando aquí en la ruta. Jaimito dice, gracias por la buena música. Jaimito de Chorrillos. Estoy por la dirección del óvalo de Miraflores. El Chama. Nandito, mi amigo, mi hermano, buenas noches. Reporte del tráfico. Estoy, dice, hace una hora para cruzar Universitaria con la Marina. No vengan, dice, no vengan. Está terrible el tráfico, Universitaria y la Marina. Han cerrado Universitaria. Gracias por ese dato. La mega señal desde Comas, Nando. Saludos, Anthony. Gracias, Anthony.
3: Nandito, buenas noches.
1: Buenas noches.
3: Acá te saluda tu fiel oyente Bernardo desde Trujillo.
1: Hola, Bernardo.
3: Acá escuchando la mejor radio del Perú, la Megamix. Qué buen tema, hermano. Ya me dio sed ya. El clima ya cambió ya. Hace frío ya un poco. Saludos, Nandito.
1: Ahora es un rosito, un roncito. Nando de San Juan de Lurigancho reportando sintonía. Robert con mi hijo Gael Romero. Escuchando la radio a todo volumen. Buenas noches. Te saludo a Carlos Alberto. Full aplicativo con dirección a la Marina. Escuchando la Megamix. Saludos, por favor, dice la librería Divino Jesús. Trabajando hasta las 10 de la noche. Con la Megamix. Bien, gracias. A todas las librerías, bodeguitas, gracias.
4: Yo, acá te saludamos desde Iquitos, desde Isla Bonita. Celebrando nuestra fiesta de San Juan y comiendo nuestros ricos panes.
1: Ya vuelta.
4: Los chicos de Domituán.
1: ¡Epa!
4: Estamos esperándote para que vengas a comer Juan, Nandita. Te queremos bastante.
1: Muchas gracias. Para un empresario que me lleve, yo voy encantado, ¿ah?
5: Nandita, acá laburando, papi, exactamente Miraflores.
1: Miraflores.
5: Todo tranquilo por acá, no hay nada, no hay nada, porque la gente está más misa que el Chavo del Ocho. No hay nada, no hay nada, está más monce el día, Nandito. Ya bueno, que mañana será otro día, pues.
1: Así es. Todo con fe.
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1: ¿Te diste cuenta? 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
1: Para. Gracias por su reporte de la sintonía. Gracias por su reporte y por enviar la mega señal de la sintonía al 971-446-726. Somos La Mega Mix, tocamos de todo. Nos están whatsappeando al 971-446-726. Vamos con los audios. Vamos con los reportes. Nando, no vengan por favor a la Venezuela con Fosse. Traficazo. Traficazo en Venezuela con Fosse. No vaya. A mí es por ahí. Ay, ya. Vas a llegar mañana. Audio.
2: Gracias, Nandito, por el pase. Aquí tu amigo Fran Ruiz reportando Mega Sintonía desde Lurín Mix. Te cuento que todos los amigos de los colectivos, micros, buses, restaurantes, mercados y todo Lurín están escuchando los 96.7 de la Mega Mix y a través también de Audio Player Perú. Lurín está con la Mega Mix. Adelante, Nandito.
1: Es un mega reportero, ¿ah? Igualito. Videoreporte.
3: Nandito Cabanilla del Perú, mi amigo, mi hermano. Saludos Barreta, como todos los días, por acá.
1: ¿Por dónde?
3: La calle de los Conquistadores, con Camino Real, San Isidro.
1: Ajá.
3: Libreta, solamente el semáforo.
1: Ah, el semáforo.
3: Tranquilo.
1: Me parecía tráfico.
3: Saludos,
1: okay.
3: Nandito, escuchando las Mega Mix, como de todo.
1: Gracias. 8:48. Hoy martes 23 de junio, a esta hora escuchando el Master Mix. En la Mega Mix, tocamos de todo.

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1: 9 y 1.
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Activamos nuevamente el Mega WhatsApp. Dime dónde escucha la Mega Mix. La radio que toca de todo. En el siguiente bloque saco los...

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0: 9 de la noche con 47 minutos. Mientras el jurado electoral especial de Lima Centro 2 declara improcedente pedidos de nulidades Juntos por el Perú en mesa del extranjero. Le tiraron arroz. Le dijeron fúchila. Rechazó los recursos por ser extemporáneos y

último, lo ultimito acaba de salir. Esta información para que lo sepas. 9:48 de la noche. Y dime, ¿dónde escucha la Megamix esta hora? Nos envían fotitos. Aquí, Mario Sandoval de San Juan del Urigancho. Mario, no estás manejando, ¿no? Hemos dicho que si estás manejando no te tomes foto, ¿ah? ¿Eh? Buenas noches, quisiera saber.

¿Cuántos escuchando la Megamix a esta hora? Al toque, WhatsAppea. Al 971-446-726. ¿En qué parte del Perú o del mundo estás escuchando la radio? ¿Dónde está la gente de Chimbote, Abancay, Andahuaylas, Arequipa, Majes, Cajamarca?

Urubamba, Nazca, La Merced. Aquí Jesús Atoche dice de Villa El Salvador. Ah, nos reportan de Villa El Salvador. Reportan sintonía de Villa El Salvador. Nando, aquí escuchando la Megamix en Comas. Gracias, la gente de mi barrio, Comanche. En Santanita, Nando, bien. Los incomprendidos como siempre, no nos fallan nunca. Nando, por la vía expresa. Ah, mira, gracias. Gracias por escucharnos. 9:50. ¿Sabes lo que viene a las 10, no? Salud de Cajamarca, escuchando la Megamix. Tocamos de todo, me dice Whitcar. Gracias, Cajamarca 96.9.

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1: Muy buenas noches, señoras y señores, chicas y muchachos, muchachones y muchachonas que crecieron escuchando la salsa sensual, que te enamoraron escuchando la salsa sensual. ¿Qué creíste? Todo lo que te prometieron con una salsa sensual. ¿Qué atracaste con una salsa sensual? Ya, perdón. ¿Dónde estás? ¿En tu carrito? ¿Caminando? ¿En los agachados? ¿En tu casa? ¿En tu moto? ¿Dónde te encuentres? Te saluda Nando Cabanillas, tu Nandito, para presentarte dos horas de salsa que le canta el amor. De la salsa por las rutas del amor. Ahora la salsa Pisanuca. Amor, recuerda, mío es amor. Y quiero que sepas, tú que me abandonaste, tú que me tiraste arroz, que me choteaste,

0: gusto me da cuando el público, la juventud actual, me escribe. Nando, no te olvides de la juventud actual. También nos gusta la salsa sensual. Mira, qué chévere. Saludos para Miriam. Tengo 21 años y me gusta la salsa sensual y tu programa. ¿Ah? ¿Ha visto? A mí me enseñó a escuchar salsa sensual mi papá. Y a mí me encanta. Y quiero dedicarle esta canción a mi enamorado, Luis, que también te escucha. Saludos. Luis está en Barranco y ella está en Lince. Así que saludos para ellos. Como siempre dije, el amor es un idioma universal que no tiene edad. La salsa sensual es un ritmo que no tiene edades y perdurará por el tiempo. Nos envían audios.
1: Nando, buenas noches, mano.
0: Hola.
1: Reportándome desde Sullana City, mano.
0: Sullana.
1: Todo tranquilo, escuchando la mejor música de la Mega Mix.
0: Gracias.
1: Un abrazo, Nando. Un abrazo, Bruno. Te saluda.
0: Buena,
1: Sullana,
0: Bruno.
1: Presente.
0: Bien, Sullana, lo máximo. Todo el día taxiando desde las 7 de la mañana hasta ahora. Ya acabé todo el día escuchando la Mega Mix. Tocamos de todo. Bien, gracias. Saludos, me han hecho videollamada. ¿Por qué videollamada? No entiendo. Mándame audios. Video.
2: Nandito, muy buenas noches aquí.
0: Esto es un video.
2: Cuando rayo la Mega Mix.
0: Bien.
2: Preparando los ricos Juanes para mañana, Nandito.
0: Oh, qué rico, ¿dónde?
2: Muchas bendiciones.
0: Gracias.
2: Mándame una de esas salsas. Destrozaduca. Saludos para mi señora Araceli. Te amo.
0: Bien. Ahí está nuestro amigo con su esposa Araceli, la mujer que es dueña de su corazón y también de la billetera. 10:24. Estamos escuchándote, me dice Nando, en Santiago para Romina, dice. Saludo para mi peque de Santiago para Romina. Y esta canción se la vamos a dedicar a aquellos que están solos o solas en el amor. Cuando estás solo en el amor, a veces dices, ¿por qué no me aparece alguien que piense como yo? ¿Por qué no me aparece un amor de eso de mis sueños? Porque la verdad, necesito un amor.

0: equivoques. Escribe bien en la encuesta. 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
1: Acaban de anular un gol a Colombia. Iba a ser el 2-0. 10:45 dejamos la línea libre, el 971-446726. Para que me llames, me pidas tu salsita. Tu salsita favorita. La que te gusta, la que te encanta. La que quieres dedicar. Hola Nando, porfa, envíanos saludos a Marita Alvarado y Raquel Zabaleta en Trujillo. La Esperanza. Full chamba, gracias. No, a ti. Gracias a ti por escucharnos. Trujillo 99.9 FM nos escucha. Trujillo. Audio.
2: Nando, Nandito, comparichi. El hombre de la noche.
1: Bueno.
2: El Master Mix.
1: Ay, ay, ay.
2: Nando. Nando Cabanillas. Un saludo especial a Nandito acá. Gracias. Terminando ya las labores. Todo el día con el tráfico y todo. Menos mal que no ha hecho calorcito, pero ahí estamos. Hemos ido dándole.
1: Buena.
2: Así que un saludo especial, Nandito.
1: Gracias. Ya.
2: Seguimos escuchando Radio La Mega Mix. Ya acá por Zárate Campoy.
1: Buena.
2: Así es. La Mega Mix, tocamos de todo. De tu amigo el romántico Eddie Michue, con cariño.
1: ¿Qué será la vida de Ronald? Sabemos que es hincha de la radio, Ronald. Hemos subido un video con su participación. Ronald de Comas, ¿no? La producción me dice Ronald de Comas, sí, sí. Nos hemos quedado curiosos de su historia de amor. Sé que nos escucha. Ojalá que nos whatsappee para sacarlo al aire y nos cuente, ¿no? Buenas noches, soy de Trujillo. Quiero mandarle saludos a su esposo Super Gato. ¿Super Gato se llama? ¡Qué buena! Saludos para Super Gato, que trabaja en la empresa Girasoles de la Combis Amarillas. Estamos cumpliendo 10 años de casado y quiero dedicarle una canción. Hasta el fin del mundo, te seguiré. Con mucho cariño, su esposa Kelly. ¡Bien! Bonito cuando las esposas saludan a sus esposos, ¿eh? De verdad, a mí me emociona mucho. Audio.
3: Nandito, mi amigo, mi hermano. ¿Qué tal? ¿Cómo estás? Buenas noches.
1: Buenas noches.
3: A ver si me pones esta salsita de Ray Sepúlveda.
1: ¿Cuál?
3: Bandolera.
1: Bandolera.
3: Para esa bandolera que me hizo sufrir, Nandito.
1: No.
3: Yo escucho la Mega Mix. Tocamos de todo. ¡Epa!
1: Saludos cordiales. 10:48 de la noche.
4: Minandito, buenas noches. Minandito, acá Mario Sandoval reportándose de Lima. Sí, todo libre, no hay gente, no hay gente.
1: No hay gente.
4: Minandito, quiero aprovechar para mandar un saludo especial a la señora Sara Ortiz Peña, ya que el día de mañana es el día de su onomástico, ¿no? Deseándole por bienes para ella, bendiciones de lo bravo del Señor Todopoderoso, y recomendando siempre que escuche la Mega Mix. Tocamos de todo. ¡Aprr!
1: Bueno, de todos los WhatsApp, han salido 2-3 dedicatorias nada más. Más de saludos a esposas, saluden a sus esposos. Esposos, saluden a sus esposas, por favor. Nando, escribe José, un saludo especial, dice, para mi amor Roxana. Pasado mañana estamos de aniversario. Decirle que la amo mucho y gracias por cambiar mi vida. Ah, mira. Qué bonita canción. Qué bonita canción, qué bonito mensaje que diga. 10:49. Me han contado que te ha ido mal. Sí, que de Waterloo te fuiste a Waterpeor. ¿Y quieres regresar? No, ya no, ya.

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1: 11 y 4.
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1: 11 de la noche, 13 minutos. Ingresando a la última hora de programa. Habilitado está nuestro número para que WhatsAppes, para que nos llames como quieras, al 971-446-726. Un saludo especial. Nos están viendo, escuchando, viendo que diga, a la costumbre cuando transmitía, pues, viendo y escuchando. Nos están escuchando en Madrid. Un saludo especial para la familia Velázquez Jorges. Especial para Yeka. Gracias por la sintonía. Está libre el número telefónico. Está libre. Hace rato está libre para que me llames. Yo sé, yo comprendo que estamos en la era del WhatsApp. Que la gente WhatsAppea más que llama. Pero una llamada interactuamos mejor, ¿no? Si gustas, me llamas. Al 971-446-726. El mismo número de WhatsApp. Nando, buenas noches aquí en la base naval, cumpliendo mi guardia. Saludos a mi esposa Anaís y a mis dos hijas, Xiomara y mi lady. Bien, qué bonito. Nuestro amiguito está haciendo su guardia de la Marina de Guerra del Perú. Y está escuchando la Megamix. Tocamos de todo. Desde Puente Piedra, saludos a la familia Zambrano. Tenemos audio.
2: Nando, buenas noches.
1: Hola.
2: Acá en la caña, saludos desde Chimbote. Patoso pezuña del volante.
1: ¿Ya? ¿Y quién de esas pezuñas es tu amor? Claro, por eso lo he saludado, bueno. Nandito del Perú, buenas noches. Un gran saludo para mi amor de Chincheros. Saludos para Chamé, así es, Chamé Zúñiga Gamboa, de parte de Enrique desde Lima. Dile que la amo, por favor, que la pienso y que ya iré a verla pronto, prontito. Que voy a grabar el saludo para que la escuche, por favor, Nando. Ok, ya está el saludo. ¿Que no la ves hace tiempo? ¿Cómo estará lleno ese? Lleno ese corazón, pues, de amor. ¿Qué estás pensando? Mal pensado, ¿no?
3: Nandito, somos tus fieles oyentes aquí.
1: ¡Hoy no llame! ¡Todavía espera! Audio no.
3: Nandito, somos tus fieles oyentes aquí en Baguagrande, Amazonas, Cajaruro. Ay, escuchando la Mega Mix. Te toca de todo.
1: Bien.
3: Saludos por aquí.
1: Yo digo que no llame y llama. Oh, ¿qué hacemos?
3: Aquí para Emiliano, para José Luis, la gente que está full Mega Mix, te toca de todo, por favor.
1: Okay.
3: Desde Bagua Grande.
1: Ya, ahora sí llama, ahora sí llama. Mire, ahora sí ya, ya está llamando. Vamos a llamar. ¡Aló! ¡Hola!
4: ¿Aló?
1: ¿Cómo estás? Buenas noches. Nando por aquí, por allá.
4: ¿Cómo estás, Nando? Muy buenas noches. Radio La Mega Mix.
1: Epa.
4: Por aquí, William Rivera Mora, desde Pucalá, Chiclayo.
1: De Chiclayo, Pucalá. ¿Nos escuchas en Audio Player?
4: Así es, estamos en Audio Player. Acá justo en internet, haciendo mi trabajo, soy maestro y programando y armando mis clases.
1: Ah, mira, qué bueno. Eres un docente que está escuchando La Mega Mix. Haciendo tu programación para mañana, para tus clases. ¡Qué bueno!
4: Exacto,
1: ¿qué nivel estás? ¿En primaria, secundaria enseñas?
4: En primaria, de quinto y sexto grado, polidocencia.
1: Un aplauso para nuestro profesor, por favor. Una labor importante que cumplen ustedes. Y la verdad que yo te felicito por esa labor tan noble que realiza todo profesor. Gracias por escucharnos. ¿Qué te parece la Megamix?
4: Uy, es una radio en la cual, pues, por parte tuya, que tú eres un locutor muy dinámico, pues que nos acompañas en el día a día, nos acompañas siempre, estoy siempre pendiente de tu elocución.
1: Gracias.
4: De la forma como llevas el programa, y al igual que todos tus compañeros, igual que Alex Lora y todos los muchachos, ¿no?, de Radio La Mega, que nos alegra y con la muy buena música, variadita más que todo.
1: Qué bueno. ¿Y nuestro profesor es soltero o casado?
4: Bueno, soltero.
1: Soltero.
4: Soltero.
1: ¿Estás en base 2, 3?
4: más de tres. Pero ahí ya vamos construyendo algo. ¿Ya?
1: Ah, muy bien, muy bien. ¿Y estás enamorado de alguna colega alguna vez o no?
4: Claro,
1: pues pillín, ahí vamos. Pillín. ¡Ah! Ok. ¿Quieres saludar a alguien? ¿Quieres saludar a alguien?
4: Claro, bueno, en este caso un saludo muy especial para mi familia, para mis hermanos.
1: Ajá.
4: Mi hermana Erika, mi hermano Gustavo, que ahorita está también de guardia, él es policía.
1: Ya.
4: ¿No? Y pues también escuchando la radio La Mega en su centro de trabajo, ¿no?
1: Bien.
4: Y bueno, pues acompañándonos con la buena música. Bueno, y te comento también, Andito, que sí, pues también yo muy pronto estoy cumpliendo años, el próximo sábado.
1: Ah, mira, qué bueno.
4: Otro año más, 4 de julio, y bueno, pues ahí vamos. Siempre. Ok,
1: nuestro profe está, chicas, nuestro profe está suelto en plaza, solterito, sin compromiso, ¿no? O con.
4: No, ahí vamos, sin nada formal.
1: Ah, ok, entiendo. ¿Alguna salsita sensual que quieras dedicar o escuchar?
4: Claro, en este caso la salsa de Eddie Santiago, ¿no? Una cualquiera de Eddie Santiago, que son muy buenas.
1: Cualquiera de Eddie Santiago. Ok, el maestro de la salsa sensual, Eddie Santiago. Tú sabes que es uno de los grandes que trajo la salsa sensual al Perú.
4: Exacto, muy muy buena música y bueno, muy buena letra también.
1: Ok, yo te mando un abrazo grande. Dile a todo el Perú la radio que siempre nos escuchas.
4: Bueno, aquí en Pucalá, en Chiclayo y en todo el Perú, Radio La Mega Mix.
1: Aquí está tu canción. Un abrazo, cuídate mucho.
4: Dios te bendiga igualmente a ti y a tu familia.
1: Igual, profe, un abrazo. Somos La Mega Mix. Tocamos de todo.

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1: 11 y 29. 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

Saludos, nos escuchan todas las noches en los Estados Unidos. Gracias, Juan. Salud, Ediquito, siempre te escucho, dice, por las noches, siempre escuchando la Megamix. Bendiciones, Matthew. Nos ganó el tiempo. Gracias por la sintonía. Nando Cabanías dice gracias. Me quedo en mi en vivo de TikTok.

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2: 4 y 4.

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2: 4 y 17.

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2: 4 y 26.

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0: 4:39.

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1: 4:44.

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3: 4:48.

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1: 4 y 58.

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1: 5 y 3.
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1: Amaneciendo. 5 y 8.

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2: 5:12.

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1: Amaneciendo. 5:16.

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1: 5 y 24. 5 y 24.

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1: 5:28. 5:28.

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1: Amaneciendo. 5:30.

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1: Porque no quieres. 5 y 33. 5 y 33.

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1: 5 y 34.

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1: 5:40. 5:40.

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1: 5 y 41. 5 y 41.

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0: 5:42. 5:42.

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1: 5:49. 5:49.

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1: 5 y 50. 5 y 50.

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1: 5:58.
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0: Sin ti, papá Dios, no hay nada. Contigo, todo. Es una bendición estar al lado de Dios, tener a Dios en tu corazón, en tu mente, donde estés, ¿verdad? Qué hermoso. Todo es bonito. La vida es hermosa cuando estamos al lado de Él. Hay situaciones que de repente no podemos controlar, a pedirle a papá Dios. A veces no podemos, pero papá Dios lo puede todo. Él lo puede todo, pero pedirle de corazón. Y eso se lo digo con conocimiento de causa. Sí, yo soy un testigo de todo lo hermoso que sucede en la vida estando al lado de Él. ¡Buenos días, hermosa familia! Hoy estamos miércoles 24 de junio, es el día de San Juan, el día del Inti Raymi, hoy es el día de nuestros agricultores, campesinos, quienes labran la tierra con amor, así es, cosechan con amor ese alimento que nos llevamos todos a la boca. ¡Qué lindo, ¿verdad? Cuánta admiración por todo lo que sucede el día de hoy. Entonces, por nuestros agricultores peruanos, a nuestro Inti Rambi, a Inti Raymi, el Machu Picchu, el Cusco, que es una belleza hermosa, belleza natural. San Juan, mi gente de la selva hermosa, cuánta tradición tan linda que nos tratan con tanto cariño, ¿cierto? Sí, maravilloso. Y lo más importante, hoy es cumpleaños de la persona que me dio la vida. De mi madre hermosa, Juanita Chumpitas, cumpleaños de mi madre. Madre hermosa, un beso. Tú sabes que te amo, te amo, te amo, te amo, te amo, te amo, te amo, te amo. Y el programa se lo voy a dedicar con todo el amor del mundo a mi madre. Discúlpeme, pero se lo dedico a mi madre. Bien. A esta hora voy a agradecer a mi Rey de Reyes, a mi papá Dios. Si me acompañan sería bonito. ¡Vamos entonces! Papá Dios, desde el fondo de mi ser, quiero darte las gracias, gracias, gracias, gracias infinitas por darnos la vida. Gracias a ti existimos, gracias a ti estamos vivos. Gracias, mi papá Dios, por darnos salud, buena salud. Gracias, mi papá Dios, por regalarnos este hermoso día que amanece, por darnos un corazón lleno de amor, por darnos sabiduría, comprensión, entendimiento, por hacernos justos, sensatos, agradecidos, mejores personas cada día. Gracias, mi papá Dios, por hacernos más empáticos, más solidarios. Gracias, mi papá Dios, por darnos un techo donde vivir, por el alimento que nos das, que nunca has permitido ni permitirás que nos falte. Gracias, mi papá Dios, por bendecirnos con una maravillosa familia, con un empleo. Gracias, mi papá Dios, por hacernos hombres y mujeres con mucha, mucha, pero mucha fe en ti. Te pido perdón por todos mis pecados, por todo lo malo que digo, que hago, que pienso, por mis fallas, mis errores, mis equivocaciones, te pido perdón. Todo mi amor es para ti, mi gratitud infinita es para ti, mi fe infinita es para ti. Gracias, mi papá Dios, por todos los milagros que haces por mí, por mi familia, mis amigos, mis compañeros, mis oyentes, mis hermanos de fe. Gracias, papá Dios, por poner tu mano bendita en esa persona que necesita recuperarse, volver a su familia, conseguir un empleo, alimentarse, salvarse del abuso. Gracias, papá Dios, por estar siempre ahí. No me canso de decir que te amo, te amo, te amo, te amo, te amo. En el nombre del Padre, del Hijo, del Espíritu Santo. Amén. ¿Listo, Maguito?
1: ¡Sí!
0: ¡Nos vamos a mil por hora! Desde Radio La Mega Mix. ¡Vamos, Maguito, la hora!
1: 6:16 a.m. Bienvenidos a este miércoles 24 de junio. Este es A Mil por Hora hasta las 10 de la mañana. 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
0: Ya, entonces, ya vamos con los saludos mañaneros.
1: Vamos
0: con

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1: ¡Ay! ¡Ah! ¡Ay, ay, ay! Buenos días, Lora. ¿Cómo está, mi querido Paquito? Nos hemos acostado un poquito tarde por ver los partidos del Mundial.
2: Sí, ¿no? ¿Cuántos están así ahora, sí, no?
1: Pero es un privilegio, ¿no? Es un privilegio, el Mundial se ve una sola vez cada 4 años.
2: Y, entonces, y lo que le toca, a veces justo lo que comentábamos el otro día, qué privilegio es ver un partido, un equipo con otro o con otro país que nunca se ve, ¿no?
1: Sí, ¿no? Sí, ¿no? Y ves cómo desarrollan el partido, cómo juegan, ¿no? ¿Verdad? Y ayer igual, en resumen, aparte de que nos quedamos tarde por volver a Colombia. Sí, República Democrática del Congo. Ahí el Congo, ese día estábamos comentando los equipos africanos. ¡Hala! ¿Qué tal físico, ah? ¿Cómo van, suben, van, defienden, sí.
2: Qué forma de jugar, ¿no?
1: Sí, sí.
2: No dan nada, ninguna pelota dan por vencido, sí. ¿No?
1: Y hemos visto que Colombia es uno de los equipos favoritos a levantarse la copa. Sí, van a ese ritmo, evidentemente van a llegar a una gran final. Pero el Congo, tremendo equipo, ¿no? Igual Senegal, que le hizo la guerra ¿A quién le hizo la guerra? Caramba, creo que Inglaterra. Los equipos africanos, los asiáticos, Corea del Sur, cómo juegan.
2: Senegal,
1: Japón,
2: Noruega.
1: Noruega. Ahí está, claro, ahí está, claro, Senegal, Noruega.
2: Sí, claro.
1: 3-2 terminó el partido. Sí, claro. Noruega es uno de los equipos donde está Haaland, ¿no?
2: Claro, uno de los mejores del mundo, ¿no?
1: Bueno, en fin, vale la pena quedarse a tratar un poquito, Paquito, ¿ah?
2: No era, justo lo que yo pensaba, no era casualidad que el República de Congo le hizo el pare a Portugal de Cristiano Ronaldo.
1: No es casualidad.
2: No era casualidad. No es casualidad.
1: Ya lapidaron a Ronaldo que no hace gol, ¿no? Ya lo endiosan a Messi, en fin.
2: Oye, sí.
1: Pero mira ahora, Portugal, vi también el partido de Portugal.
2: Muy bien partido.
1: Se enfrentó al equipo Uzbekistán. Todos los países que están alrededor de Uzbekistán, no, también todos terminan con tan, ¿ah?
2: ¿Sí, no?
1: Sí, sí. Pero bueno, más adelante vamos a hablar del mix deportivo, Paquito.
2: Si los platanales sería de África, ¿cómo se llamaría? Los platanales.
1: De los platanales.
2: ¿Cómo se llamaría allá en África?
1: República Democrática de los
2: platanales.
1: De los platanales.
2: ¿Dónde están?
1: Si es que por ahí por Uzbekistán. Allá. Platanatán. Claro. Bueno, sería africano porque tú sabes, el plátano. Ya. Arrancamos en medio de hablar tanta tontería. Nos vamos con saludos.
2: ¡Mañaleros! 971-446-726.
1: Eso es. Todos los saludos que quieran, por favor. Ojo, no se olviden. Feliz cumpleaños a tu viejita, Lorito. Por tu mamá.
2: Okay.
1: Es mi mamá Juana.
2: Okay.
1: Entonces, saludos, mamá. Feliz cumpleaños, mamá Juana, a tu viejita, Loro. Y saludos, por favor.
2: Y se llaman de la por selva.
1: Ay, son de la selva. Ajá. ¡Feliz cumpleaños a tu mamá Juana!
2: Y del Cusco.
1: Y le invito un Juane.
2: Y del Cusco, que también está el Indy Rey.
1: Hablan inglés. En inglés. Mi cabrón, mi Cusco hermoso. Por favor, hay formas de que por favor me ayuden a saludar a mi madre. Saludos a mi madre.
2: Hay saludos, mi querido.
1: Vamos, Juan. ¡Vamos, Paquito!
3: Hola, muy buenos días. Yo escucho Radio Mega Mix, tocamos de todo.
1: Un gringo.
3: Hola, Alex Lora, ¿qué tal? Muy buenos días, espero que estés bien de salud al lado de tu compañero de trabajo. Bueno, este es un saludo hasta Villa María del Triunfo. Para esa mujer tan especial para mí, llamada Hillary, quiero a través de este medio decirte que te amo, que te necesito, que te extraño. Eres lo mejor que llegó a mi vida para enmendarme y poder yo seguir adelante. Yo era un ser solo y llegaste tú. Llegaste tú para cambiar mi vida, mejorar mi vida.
2: Qué hermoso saludo para esta mañana, ¿no?
1: Está bien, qué lindo.
2: No quisiera que te manden saludos.
1: Noelia me escribe a mí, por si acaso ya estoy en mi TikTok, Alex Lora Perú. Estoy transmitiendo en vivo, me dice, buenos días, Alex. Hoy operan a mi papito de nuevo. Bueno, vamos a pedir a papá a Dios que ponga su mano bendita y que salga bien
2: toda la
1: de esa operación. Lo deseamos de todo corazón. mi Noelia. Raúl del Chimpún Callao, Delma, buenos días, mi Delma. A mi esposa Elida Feylor González, a mi hermana Juanita y mi papito Juan, mi hermanito Juan, hoy todos son Juan. Delma, buenos días. Bueno, Luis Antonio, saludos para mi señora Yulisa desde Torino, Italia.
2: Vamos con más audios.
4: Hola Lorito, buenos días. Yo escucho Radio Megamix. Saludos desde Piura para la familia Sandoval Farfán, que está desde temprano sintonizando la radio.
2: Eso, eso, Lora.
1: Regresamos en un ratito más con más saludos mañaneros, por favor. ¿Eh? Oye, oye. Oye, Guambrillo, saludos. Si quieren hablar, por favor, homenaje a nuestra gente de la selva. Hoy, fiesta de San Juan.
2: Así es.
1: Del Inti Raymi, mi Cusco hermoso. Y cumpleaños de mi madre. Sí.

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1: 6:33. 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

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Alma Bella de Nil Berguara. 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

0: lo que te gusta, lo que te encanta. Te quiero, Paco.
1: I love you.
0: ¡La hora, Paco!
2: 6:44.
0: ¡Qué rico es mi Perú! Lo malo que antes lo están depredando por todos lados.
1: No, ¿por qué así?
0: Caramba, se están llevando todo. ¡Si no es!
1: ¿Por qué así?
0: ¡No! Oye, qué hermoso nuestro país, ¿verdad?
2: Amigo, quiero mandar un abrazo, disculpa que te corte.
0: Dale.
2: Un abrazo para Rudy, un gran amigo de infancia.
0: Este es mi Rudy.
2: Justo hablamos de fútbol y me dice, ¿tú qué sabes de fútbol, amigo? Jugaba de chibolo, jugaba un fulvito, desde esa época, ¿no?
0: Pero no hace falta que juegues, simplemente analices y veas el partido, veas cómo van, cómo vienen. Abrazo, no, Rudy.
2: No, pero lo hace por molestarme. Y escucha la radio desde muy temprano.
0: Este es mi Rudy, un abrazo para él.
2: Te quiero, Rudy, te amo, bendiciones.
0: González me dice aquí en mi TikTok, me dice, oye, Alex, Catacaos. ¡Está de aniversario, Catacaos!
2: ¡Feliz aniversario, Catacaos! Oye, qué chévere, ¿no?
0: Me dice acá, a ver, Gabo dice, hola, Scaloni de Temu. ¿Cómo está la selección argentina? Ahí va. Sí. Saludos de Dependencia, Feylor. Está aquí loco, ¿no? Vamos con saludos, mañaneros, Paquito.
2: Vamos con saludos. Hola.
3: Hola, Lorito. Buenos días. Yo escucho Radio Megamix.
2: ¿Cómo
3: digo? Saludos desde Piura para la familia Sandoval Farfán, que está desde temprano sintonizando la radio.
0: Bien.
2: Hermoso.
0: A nuestro patriarca de la familia Juan Marín Cueto de allá en el cielo. Feliz cumpleaños, viejo amado. Te extrañamos, tus hijos, nietos, bisnietos. Pronto nos veremos.
4: De los presentes.
0: Lindo, ¿no?
2: Hermoso, ¿no?
0: Hola. A ver, que tenga un excelente día. Full sintonía. Puente Nuevo, Judith Arroyo, la familia Arroyo.
2: Puente Nuevo está por Zapuato Lurigancho.
0: Ajá, claro. A ver, saludos para mi mami Patricia, su papi Javier en San Luis, para mi hijito, decirle que los amamos mucho, para toda mi familia hermosa. Aquí está el cumpleaños, mi hijo, Dylan Mateo.
2: ¡Hey, Dylan!
0: 6 añitos. ¡Vamos, Pablito!
2: ¡Vamos!
0: ¡Más saludos! ¡Feliz cumpleaños, mamá Juana, mi madre! Claro, buenos días, Lorito. Con la bendición de Dios, acá escuchando desde Ventanilla. Saludos de cumpleaños para el señor Milton José Martel.
2: Para el señor Martel y para tu mami, Lorenzo.
0: ¡En Ica! Miguel Acho, Rosemary Solange, Tibú, Maide, Janet, todos están escuchando, el amigo Mix. ¡Qué lindos! A ver, mis saludos para nuestro patriarca. Ah, no, ya le salvé, ya lo tengo, Paco. A ver, mi amigo Lorito, soy Miguel Guamán desde Trujillo. Todos los días escucho la Mega Mix. Ahí está. Un abrazo para Miguel. ¡Hola!
5: Un saludo especial para doña María Ramírez de Ventura, que el 4 de julio es su cumpleaños, 83 años, mi hijita linda, de Guadalupe, la tierra de los caribeños.
2: El 4 de julio va a cumpleaños, pero el 24 de junio.
0: ¿Ah, sí, no?
2: Sí, claro. ¿Qué, por qué
0: se habrá confundido, sí, seguro?
2: No, claro.
0: O de repente un mes antes le estás saludando.
2: Ay, ¿sabes?
0: Puedes salvar todo el mes, pues así como nosotros, ¿no? Salvamos un año antes.
2: Otro saludo tengo.
0: A ver.
6: Hola, mi estimado Loro Cristal. Saludos de Jauja, gracias.
2: Jauja, full sintonía.
0: Soy Miguel Guamán desde Trujillo.
2: Hey.
0: Regresamos con más, ¿te parece, Vaguito?
2: Regresamos con más saludos, mañaneros.
0: Ay, ay, ay. Ajá.
2: Escuchamos Agua Marina.
0: Catacao también está de fiesta, está de aniversario. Catacao, paisita.
2: Burrero.
0: Saludos a mi gente del Cusco, Inti Raymi, hoy día en la

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0: Pablito.
1: 6:55.
0: Te ayudé, metiche, ¿no? Está bien, está bien, está bien. Cerramos este bloque de los saludos mañaneros.
2: ¿Qué tal, qué tal? Buenos días, muy buenos días. Feliz día, mi querido y estimado y respetado Picotón. Que tengas un buen día. Sean los éxitos. Picotón.
3: Picotón, dice.
0: Que ahí nomás, ¿no?
3: Ay, salud. Está bien, también te manda salud.
0: Para Yesenia Medrano, besitos. Ahí está John Jairo. Saludos. A ver, a su suegra. Saludos a su suegra.
3: ¿John Jairo del grupo Nietzsche?
0: Ahí, él.
3: Ah, man.
0: Sí, a Lidia Mendoza. Ahí está su hincha, es tu hincha. Dice, ay, qué linda. Reina hermosa. Aurora Reaño. Saludos a mi hijita Aitana, que está listándose para ir al colegio. Alex, qué linda.
3: Qué bonito nombre.
0: A ver, Los Olivos para mi esposa Lady, mi pequeño Liam, saludos, el negro, ahí está el negro. Juan Juí, la gente de San Juí, Juan Juí está celebrando la fiesta de San Juan. ¡Qué hermosa fiesta! ¡Cómo los envidio! ¡Quiero estar allá! ¡Quiero estar allá! Juan Carlos Villar, saludos desde Roma.
3: ¡Italini!
0: ¡A mi lindo Perú!
3: ¡Más audios!
0: ¡Vamos, Paco!
3: ¡Uy, justo borró! ¿Qué? ¡Oye, no sea malo!
0: ¡Saludos, Víctor Deira! ¡Hola, bebita! Así, saludos a la familia Flores en Juan Juí.
3: Juan Juí.
0: Ahí está. A Aurora Reaño, saludos. Caramba, qué lindos, ¿ah?
3: Sí, ¿no?
0: Más saludos por acá. A ver, buenos días. Soy Arturo. A ver, ¿dónde está?
3: Arturo.
0: ¿Dónde está? A ver. Ya se me fui ya.
3: Sí,
0: soy Arturo. Besos, chicos. Hasta el cielo para mi padre, hasta el cielo de su Heidi.
3: De su
0: desde
3: Heidi.
0: Campoy.
3: Oh, qué hermoso.
0: San Juan. A ver, ahí está. Soy Arturo, te escribo desde Murcia, España. Saludos para todos. Un abrazo. Extraño Perú, nos dice. Desde Piura, para mi sobrinita Ceci y María Alejandra, las queremos mucho.
3: ¡Listo!
0: ¿Ya está?
3: Ya está.
0: Ya está. Uh-huh. Conforme avanza la mañana, vamos a saludarlos, ¿ya?
3: Así es, hermano.
0: ¡Ay!
3: Grupo que estará ahí el 3 de julio.
0: En el Festival Megamix. Este 3 de julio, viernes cae, ¿verdad?
3: Viernes 3 de julio.
0: Empezamos 3 en punto, tienen que ser antes, por favor. Mega Plaza Independencia, ahí vamos a estar. La oportunidad de reencontrarnos con toda nuestra hermosa familia. Esa fiesta es para ustedes totalmente gratis.

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1: 7:03.
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1: ¡Ajá! ¡Mírame antes! ¡Señoras y señores!
2: ¿Este cómo se llama, Paquito?
3: El africano.
2: Ya. ¡A pedir el merengue! Hay varias versiones del africano. El africano, ¿te acuerdas de la época del tecno también, no? Ahí está, ese. Aquí estamos, felices de la vida de acompañarlos. Yo soy Ale Lora, mi DJ favorito es DJ Paco. Junto a nuestra portátil nos vamos a mil por Lora. ¿Hasta qué hora, Paco?
4: Hasta las 10 en punto de la mañana, hora en que llega A Todo Mix.
2: A Todo Mix, con Daniel Marquín y Mariela Sánchez. Aparte, ellos están hasta la una.
4: Claro.
2: Ya, a la una viene la revelación, ¿ah?
4: Sí.
2: La revelación en la locución. Ahí está, Flyer.
4: Más conocido como
2: Flyer Yaipen. Flyer Yaipen, ¿no?
4: Claro.
2: Ahora Yaipen ya se cambió de apellido.
4: El otro día vino Donny Yaipen y le presentamos a su hermano.
2: Ah, su hermano.
4: Recién se conocieron.
2: Ah, recién se conocieron. Ay, ay, ay, ay.
4: Y yo le digo, ten cuidado con la herencia.
2: Se llevó por un desencanto Donny Yaipen. A las dos viene el Haaland de la Mega Mix. ¡Chiqui!
4: ¡Chiqui, quiero mi menú!
2: Ay, está Chiqui, caramba. Tienen el mismo cabello largo los dos, ¿no?
4: Ayer estaba recorriendo San Juan de...
2: Sí, San Juan de Lurigancho junto a Chechito.
4: Eso,
2: sí,
4: ¿no?
2: Sí, qué bonito. La Mega Mix está recorriendo... más allá del regalo, nos llevamos el cariño de la gente. Gracias por esa respuesta. Se nota, obviamente, que nos escuchan mucho en los tres puntos donde estuvieron ahí junto a Chechito, Chiqui y toda la, digamos,
4: la portátil.
2: Toda la portátil, nos hemos llevado una buena impresión. Claro. Es que nos escuchan mucho, muchos oyentes acudieron al llamado. Gracias. A las 5 viene mi querido Tanque Arias. ¿Está aquí en Perú? ¿Está dónde? ¿En Estados Unidos? ¿En Canadá o en
4: está
2: México?
4: Está en Estados Unidos, estaba.
2: Está, ¿no?
4: Sí,
2: está,
4: claro.
2: O no sé si regresó, pero
4: eso,
2: todo
4: claro.
2: Pero él no se pierde en una edición, él hace sus programas, ¿ah?
4: Claro que sí.
2: Claro. Y a las 8, ¡Mirandito!
4: ¡Tu Nandito!
2: Ahí está, Mirandito. Nos vamos con las noti rapiditas.
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4: Notas.
2: Pasaje urbano podría bajar 50 céntimos.
4: ¡Ey! ¡Claro que sí!
2: Algo es algo.
4: Claro. Sí,
2: pero ya le han subido 50 céntimos, ¿cierto?
4: Sí.
2: Claro. Lo que pasa es que el combustible no baja.
4: Creo que ya bajó.
2: La gasolina no baja. No, no ha bajado.
4: No ha bajado.
2: No ha bajado.
4: ¿Y entonces
2: por qué? No ha bajado. Ahora, vamos a ver ya, pero después les explico.
4: Es que esta nota, ¿sabes por qué, Lorenzo? Creo que en Trujillo o en Piura bajaron así 50 céntimos los choferes. Pero y están haciendo una réplica acá en Lima también. Claro.
2: Qué bacán que emiten eso.
4: Sí, claro.
2: Por caída de precios de combustible.
4: Ah, caída.
2: Caída, pero... ¿A dónde? No hemos visto que...
4: Pero qué raro, ¿no?
2: Sí.
4: Y si es así, bien, ¿no?
2: Bueno, ¿no? Acá...
4: Claro.
2: Qué chévere.
4: ¿No? Sí, ¿no?
2: Que baje todo.
4: Sí.
2: Sí. Todo el huevo, el pollo, que suben por gusto.
4: El pan.
2: El pan. Antes con un sol, como un saco de pan, ¿no?
4: Oye, 10 panes por un sol, ¿no?
2: Sí o no, Paquito.
4: Ahora dos panes por un sol.
2: Señora, deme un sol de pan. Ahí está,
4: Y a veces uno.
2: ¿Y dónde está su bolsón? Acá tengo mi bolsón. No, muy chiquita. Me da otra bolsa.
4: Sí, oye.
2: Un montón de pan.
4: Qué bueno.
2: Sobraba, ahora ya no sobra, pero ni para hacer ¿cómo se llama? El ranfañote, el pan dulce, pues, ¿no?
4: Ay, ya.
2: Sí, no hay, ahora ya ni sobra pan, ya no queda, ¿ya? No.
4: Antes había pan duro, sobraba. Sí,
2: claro.
4: Ahora no sobra
2: nada. Hacías tu ranfañote, pues, con el pan duro.
4: No sobra nada.
2: Nada, nada. Arroz, raspan la olla con el arroz, ya no queda nada.
4: Oye, antes sobraba así.
2: Antes sobraba el arroz. Y tenías que, obviamente, ya para hacerle su sopita a la mascota. Y ahora
4: nada, ¿no?
2: No sobra nada. Ha
4: calentado el día siguiente.
2: Nada, hermano. Y sí, es una bendición, sí que sobra. La selva vibra con la fiesta de San Juan.
4: ¿Ah, sí?
2: Ahí está, la fiesta de San Juan por todos lados. Qué hermosa, gente de San Juan a celebrar. Es gente alegre, gente feliz, gente festiva. Por un rato se olvidan de los problemas, de las preocupaciones. Festejen, celebren, eso se trata. nos quieren tener a todos ahí medio preocupados, asustados. No nos quieren al temor. No quieren así la atención. No, olvídense de eso y diviértanse. Tanta vaina.
4: Hay que cuidarse del estrés.
2: Claro.
4: Hay que disfrutar la vida. Sí.
2: ¿No? Más de 2 millones de agricultores campesinos también celebran su día, el día hoy, 24 de junio. Y garantizan la llegada de alimentos a la mesa. Bien. A pesar de que el tiempo está complicado, tienen complicaciones por todos lados. Hace poco la huelga de los señores que cosechan arroz, que claro, no los benefician, sí, los tienen olvidados, han tenido que hacer su escándalo para todo eso, ¿verdad?
4: La baja de precios, dicen,
2: sí,
4: ¿no?
2: Sí, los ningunean, pues.
4: ¿Por qué no apoya el gobierno? ¿No?
2: Prefieren lo del extranjero. Que,
4: ¿te acuerdas, man, de antes había un apoyo total al gobierno?
2: Qué vaina, ¿no? Man, no sé qué hacer, man. Pero estamos con ustedes. Somos el pueblo y estamos con el pueblo. Nos solidarizamos con ustedes, nos apenamos, nos entristecemos, nos acongojamos con ustedes.
4: Sí.
2: Somos nosotros. Esta es la Mega Mix. Este es el grupo humano de la Mega Mix que está con todos ustedes. Y lo hacemos con amor, con mucha sinceridad. Si dudan, vean en mi TikTok, Alex Lora Perú, para que vean que yo hablo la verdad. Uno miente cuando me miran los ojos, ¿cierto? Ahí está.

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1: 7 y 29. 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
1: Lo vamos preparando, la bomba la soltamos hace algunos días, ya es una realidad. Nos vamos preparando nosotros para encontrarnos con nuestra gran familia, nuestros oyentes hermosos, nuestra familia entera, porque no solamente vamos a encontrarnos con uno, sino que con mamá, con papá, vamos a encontrarnos con los abuelos, con los nietos, con los hijos, porque la familia entera está invitada a nuestro festival de Mega Mix.
2: ¡Claro que sí!
1: Sí, vamos a estar este viernes 3 de julio en vivo. Y arrancamos 3 en punto, a las 3 viene La Bella Luz.
2: ¡Hermoso!
3: Y siempre contigo.
1: Así que vayan antes, por favor. Aprovechen para almorzar ahí, ¿no?
4: Claro.
1: Es más, a ver si es que me queda algo de Juanes. Me voy a vender allá mi Juanes. Ya poquito.
2: ¿Vas a vender?
1: Todo de mi Juanes. Y voy a poner otro puesto de mi tamal también.
2: Yo vendo ese puesto, ¿ya?
1: Ya, ya.
2: Para ganar platita.
1: Ya, tú, Juanes, ¿ya? Ya. Yo vendo mi tamal, okay, y mi chicharroncito.
2: Dale,
1: ahí, maleño tiene que ser, ¿eh?
2: Uy, claro. Qué rico.
1: Y pongo otro puesto de plátanos. Plátanos de mala.
2: Vas a seguir a hacer plata.
1: Claro. Y por otro lado, palta.
2: Sí.
1: Claro. Nos vamos a encontrar ahí con la Bella Luz, Armonía 10, el gran Walter Lozada, Barbarita de Cuba.
2: Uy.
1: Va a estar espectacular, ¿ah? Sí. Toda la gran familia de la Mega Mix vamos a estar ahí, todos. Así que, Paguito, ¿ah?
2: ¡Todos unidos!
1: Antes de DJ, te pones ahí a vender tu Juanes.
2: Ok.
1: Y yo al costado, mi tamal.
2: ¿Y con la animación de quién?
1: De todos nosotros, pues, todos tus locutores de la Mega Mix. ¿No?
2: Qué chévere.
1: Aunque estoy pensando en no ir, ¿ah?
2: ¿Por qué?
1: Sí, hermano, porque tengo que vender primero.
2: Ah, ya.
1: Ya. Señoras y señores, preocupados por el tema del tráfico, ahora ya no hay, digamos, hora punta y día punta. Todo el día está complicado.
2: Oye, ¿cómo has,
1: todo el día?
2: ¿Cómo
1: todo
2: has subido la hora punta?
1: Sí,
2: ¿no?
1: Todo el día está complicadísimo. Hay tráfico por todos lados, nos estresamos por todos lados. Y qué mejor que enlazarnos en este momento, y eso ha sido un golazo inatino para la producción de la Mega Mix, enlazarnos con conseguir este enlace en exclusiva con nuestros amigos de la Policía Nacional del Perú, en especial con el gran suboficial Anthony Vega. Si me escucha, Anthony Vega, por favor, tienes que nos enlazamos contigo para que nos comentes cómo es la cosa, qué previsiones tomar y las recomendaciones, como siempre. Adelante, querido Anthony.
5: Muchas gracias. Mi querido Alex Lora, Paquito, Sakirai en el control técnico y la gente que hace posible que la radio se esté escuchando en toda Lima y en todo el Perú. La Policía Nacional de se presente y desde ya queremos agradecerles a ustedes, amigos oyentes, por ponerle atención a este despacho, que es la fuente oficial donde le detallamos de cómo se va movilizando este tráfico que está siempre caótico, por decirlo así, y obviamente tiene que salir usted temprano de casa, mi querido Alex. Atención, porque evite en sí encontrarse con este tráfico que está estresante. El detalle es el siguiente. Atención, aperturamos nuestro despacho en Chorrillos. Nos vamos hasta el sur de Lima, Avenida del Sol, a la altura de la Avenida Guardia Civil. Los vehículos que están desplazándose por este lugar están circulando de forma moderada conforme avancen los minutos. Seguidamente nos ubicamos en Lima Este, distrito del Agustino, el rico Agucho. Nos vamos hasta allá, imaginariamente, en la conocida Avenida César Vallejo, cerca del hospital Hipólito Unando, y a pocos metros del ingreso al distrito de Santa Anita. Les comento que el tránsito está avanzando despejadamente, situación que irá variando conforme avance esta mañana. Amigo conductor, tenga presente reducir la velocidad cuando se desplace cerca a una zona escolar. Y finalizamos la información en el centro de Lima, ubicándonos en la avenida Paseo de la República, frente al Palacio de Justicia. La carga vehicular en dirección a la vía expresa es intensa, utilice vías alternas y salga temprano de casa para que no, pues, se encuentre con este traficazo, por decirlo así. Listo, amigos conductores, la Policía Nacional les recomienda que deteriorar intencionalmente o adulterar la placa vehicular de identificación es una falta muy grave contemplada en la infracción M29 y su multa equivale a 660 soles. Tenga mucho cuidado y no cometa ese error. Hasta aquí en el programa A Mil por Hora en la Mega Mix hemos presentado el reporte del tráfico. Les informó el suboficial Anthony Vega desde la Dirección de Comunicación e Imagen Institucional de la Policía Nacional del Perú y, por supuesto, en forma conjunta con la Dirección de Tránsito y Seguridad Vial. antes de decirles gracias, amigazos de la Mega Miss, la Policía Nacional se une al saludo para todos los amigos que laboran en el campo. Así es, su trabajo incansable y dedicado son el motor que alimenta a nuestras familias peruanas. Gracias, amigos, ahí en cabina. Felicidades. Bonito miércoles.
1: Bien dicho, Anthony. Muchas gracias, gracias. Valiosísimo tu aporte. Aquí lo valoramos de sobremanera. Un fuerte abrazo para ti y te deseamos lo mejor. Gracias.

0: 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Paquito, cuéntame, señor.
1: ¿Tú sabes quién soy yo?
0: Papá.
1: El caramelo que le falta a tu piñata. El caramelo chupado, dice.
0: Ay, ya, caramelo.
1: Claro, caramelo chupado.
0: Caramelo sin sabor.
1: Ahí está. Bien, la hora 7:53. ¿Suelto la bomba?
2: ¡Espera!
1: ¡Suéltalo un poquito, por favor!
0: ¡Espera! ¡Espera!
1: Ya,
0: espera.
1: Ya, ya, ya, ya. Voy a aguantar un poquito. Voy a aguantar un poquito.
3: El caramelo que te gusta. El que te gusta. Es que te arrebata.
1: Esta vamos a tener, Paquito, ¿verdad?
0: ¡Ay!
1: ¡Soy yo, hombre! ¡Caramelo que muere en tu piñata, mi Paquito, por favor! Vamos inmediato en la Mega Mix con...
0: ¿Con qué?
1: Eso.

0: cada vez hay, a ver, no puedo decirlo así, pero sí ahí nos ha llegado el reporte de papás.
1: ¿Ya?
0: Ya nos ha llegado el reporte de papás que no cumplen con su pensión.
1: Uy.
0: O sea, es decir, papás que definitivamente terminan separándose de la pareja, ¿no?
1: Papás morosos.
0: Claro, entonces hay papás que de repente en el idilio, en el enamoramiento, te bajan las estrellas, las nubes, todo, ¿no? Entonces, una vez que ya, pues, cumple su cometido, en vez de casarse, se va a la luna de miel, ya, pero antes, adelante. Y, producto de esa relación, tienen un hijo. ¿No?
1: Que nada de culpa tiene el niño.
0: El bebé no tiene. No tiene nada. Entonces, los papás, evidentemente, no asumen esa responsabilidad y vuelan, se van.
1: Uy.
0: Se van, abandonan todo. Entonces piensan que no los van a atrapar o no saben qué va a pasar, pero...
1: Qué falta de sentimiento, ¿no?
0: Sí,
1: ¿no?
0: Entonces esto, y quería tocar justo en este bloque, este tema más allá del ausentismo, porque imagínense cuánto trauma es para un niño, un hijo, una hija, que el papá no esté presente, ¿no? Es bien complicado. A veces la mamá asume este tema e involucra al abuelo, en este caso, ¿no? A los tíos, para que de alguna forma tenga la presencia
1: paterna,
0: ¿no? Pero más allá de eso, el incumplimiento también, ¿no?
1: Claro.
0: Económico, se desentienden. Mira, y nos ha llegado la estadística y es grande. Mira, en los primeros meses de este año,
1: ya.
0: Los primeros meses, ¿ah?
1: Enero, febrero, marzo.
0: Ya, más de 4.500 personas fueron detenidas en el país. Más de 4.500, por incumplir el pago de una pensión de alimentos fijada mediante sentencia judicial. O sea, ya le habían hecho su... O sea, fallaba, que no le queda otra cosa a mamá que hacerle una denuncia, pues no, algo formal. Y ahí viene ya la conciliación, ¿no? El abogado conciliador dice: señor, ¿sabes que usted tiene que cumplir con eso? Toma. ¿Puede hacerlo? Sí, sí puede hacerlo. A pesar de que se compromete, no lo hace. Entonces, la notificación han llegado en más de 3 veces. Una vez que ya no llega, ya proceden a, digamos, a apresarlo, ¿no? O a... le sale, creo, este es un RQ,
1: claro,
0: RQ, ¿no?
1: Sí, un RQ.
0: Requisitorio, ¿no?
1: Claro,
0: RQ. ¿No? Entonces, donde estén, obviamente, le sale este plum y alo. Entonces, han tomado presos más de 4.500.
1: Es QR.
0: QR.
1: Claro.
0: No, QR es el esto. Ah, RQ, requisitorio.
1: Claro,
0: sí,
1: claro,
0: sí.
1: Estaba confundiendo.
0: Claro,
1: sí.
0: QR es el que... obviamente, ese mismo. Ese, por favor, ¿ah? Ya, entonces, este informe nos ha alcanzado el Ministerio Público.
1: Bien.
0: Ya este delito, denominado omisión de asistencia familiar, puede ser sancionado con penas de hasta 4 años de prisión.
1: ¿Qué?
0: 4 años, se ha elevado la sentencia. Bien. Además de restricciones financieras, laborales por los deudores, o sea, no los reciben un trabajo formal cuando tiene el
1: más RQ. Fuerte las penas, ¿no?
0: Sí, sí, sí. Entonces hay más de casi cerca de 5.000 personas, ¿ah? ¡Qué barbaridad! Mira, Lima, está Arequipa, Lambayeque, Cajamarca.
1: Man.
0: Las ciudades donde hay más personas con ese tema.
1: Uy.
0: Bueno, en fin. ¿Qué podemos hacer un poquito?
1: Uy, qué difícil, ¿no?
0: Yo también hasta ahora estoy buscando a mi papá. ¡Mentira! Este es mi viejito hermoso, Arturo Lora. Ahí está, mi mamá está de cumpleaños, papito.
1: ¿Está de cumpleaños? ¿Será Juanita? ¿Juanita?
0: Sí, Juanita, pues, por favor. El fiel oyente de la Mega Mixa.
1: Buenazo.
0: ¿Le gusta el general? ¿Aún?

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2: 8 y 2.
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2: 8 y 2.
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3: Le preguntaron a Luis de la Fuente, el entrenador de España, qué jugador de otra selección ficharía para España. Y él respondió: Julián Álvarez, porque en mi idea futbolística encajaría perfecto. Vinicius Mbappé, no, en mi idea está Julián Álvarez.
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1: Más bonito, eso es.
2: Qué rica mañana.
1: Ay, otra hora más.
2: Otra hora más.
1: Otra hora más. Bueno, ese es otro día más.
2: Tercera hora, Lorenzo.
1: Tercera hora del programa, Maquito. ¡Ay!

0: Un abrazo. Oye, pero hoy tengo que tocar música en la cena porque hoy es día de San Juan.
1: Hoy es de San Juan.
0: Hoy es de San Juan.
1: ¿Ah, sí?
0: Claro, hoy es mi la gente de mi selva hermosa. ¿Cuánta gente que de mi selva hermosa vive, radica aquí en Lima?
1: Acá estamos.
0: Y se han preparado para hacer, obviamente, celebrar su fiesta de San Juan, preparando sus juanes, con su bellaco. Ahí está. Su cecina. Me encanta la comida de la cena.
1: Qué rico,
0: me encanta, me encanta.
1: Sí.
0: Esa ají charapita como pica, ¿no?
1: El ají. Oye, ese es el pica, más picante. ¿No? Parece indefenso,
0: la,
1: ¿no?
0: Como la ensaladita de la cocona.
1: Uy.
0: Uy, qué limoncito. Uy, qué rico, por Dios. Comes tu tacacho, tu cecina, tu juane. Qué delicioso. ¿Los pescaditos, Paquito, cómo son?
1: Los pescados.
0: Sí, los pescados. Cuando son grandotes, ese pescado. Ese grande. ¿Cómo
1: paiche.
0: Se llama? El paiche. Qué rico, ¿no?
1: Será motivo para irnos a un restaurante y pedirnos comida a la
0: hoy
1: selva,
0: día, sí.
1: ¿No?
0: Celebremos así. Claro, no, claro. ¡Vamos a celebrar! ¡Mi selva hermosa está de fiesta! ¡El Inti Raymi, mi Cusco hermoso, está de fiesta!
1: ¡Ey, bravo!
0: Pero perdóneme, vamos a ir nomás con la celebración, Paquito, porque ¿sí? Tengo que mencionar algo que va a incomodar, pero de todos modos lo voy a decir.
1: No, ¿qué ha pasado?
0: ¡Sale el aumento!
1: ¡Ey, qué rico! Oye, yo esperaba este aumento.
0: ¿Qué aumento, ¿qué? Hermano? ¿No tú no, diciendo? Hermano, ni el pueblo, estamos muy complicados, porque sale el aumento para policías y militares.
1: ¿Qué?
0: Ay, ay, ay, el gobierno ayer aprobó los nuevos montos los nuevos montos de la remuneración consolidada para policías y militares.
1: ¿Solo para ellos?
0: Solo para ellos, que beneficiarán a oficiales, suboficiales, a partir de este mes, justo junio.
1: Junio, a fin de mes está recibiendo.
0: Sí, con hasta 1.028 soles mensuales según el rango.
1: O sea,
0: ¿1.000 soles más?
1: ¿Qué tal? ¡Ala!
0: Según el rango y tiempo de servicio. Y acá para aumentar 50 soles.
1: Oye, ¿qué tal,
0: no? Al sueldo mínimo, no.
1: Pro.
0: Cae la bolsa de valores.
1: Uy,
0: no. Se desploma todo.
1: No.
0: Dios mío, tsunami. ¿Sí o no?
1: Claro.
0: Y eso tú me lo has dicho.
1: Claro, es verdad, claro.
0: Oye,
1: uy,
0: ¿te das cuenta, Paquito?
1: Uy, no.
0: Ahora te das cuenta.
1: O cuando dicen voy a soltar una cantidad determinada de la plata del AFP. No, los bancos se van a ir a la quiebra.
0: No,
1: a la quiebra se van a ir.
0: Oye, ¿qué tal? Todos los entendidos.
1: Y ellos, los congresistas, aumentándose el sueldo, sí, dándose ahí, repartiéndose entre ellos. ¿Ah? Y nosotros.
0: Pueblo. Mira, ¿ves? Ya salió el aumento para el policía militar. Es que no tenemos nada en contra de ellos, pero que también sea todo equiparado.
1: Sí.
0: No todo, que sea todo equitativo, equiparado. Que sea todo justo. No, ¿cuánto tiempo que el sueldo mínimo no sale?
1: Bastante tiempo.
0: ¡Qué barbaridad!
1: Más.
0: Y encima pone la alarma un poquito.
1: Me da cólera. Impotencia, ¿cómo? Siento.
0: ¿Qué no? ¡Qué gasto! ¡Qué impotencia!
1: Sí, de verdad, claro.
0: No. Es como el otro día, estaba celebrando el Día del Padre, estaba en la esquina esperando mi scooter.
1: Ya
0: mismo, ¿no?
1: Borracho.
0: Hola, entonces hijo, ven para acá, mi mamá. No, la mamá, acá estoy esperando el taxi, allá no jala nadie.
1: Allá.
0: Y entonces justo me cruzó un militar. Sí, un militar. Hola. Lo veo, ¿no? Lo veo con su uniforme. Disculpe, mi sargento, disculpe. Y el militar me dice, ¿cómo que sargento? ¿Acaso no ve las estrellas? Bueno, disculpe, mi cielo. Eran las estrellas de acá, pero los galones, ¿estás viendo las estrellas?
1: 8:10.

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1: 8 y 27. 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

0: ¿Suelto la bomba o no suelto la bomba, Paco?
1: ¿Ya?
0: ¿La suelto o no?
1: Espérate un ratito.
0: Paco, me tienes así todo el día, hermano. Pareces Coco.
1: Escuche,
0: el
1: próximo bloque lo dices, ¿te parece?
0: Ya.
1: Está bien, ya, ok.
0: ¿Pero seguro?
1: Seguro.
0: Ya,
1: seguro.
0: Ya. Hasta que me frenan ustedes, ¿oh? Te acaba de llegar el doctor Pérez Alvear.
1: Doctor, buenos días.
0: Todo baje en la caja, todo también te
1: en caja, doctor, en caja, bienvenido.
0: Nuestro cariño, por favor, deje las cajas también.
1: Ya. Por favor, doctor.
0: Somos tres. Doctor, somos tres, por favor.
1: Doctor, ¿cuándo me lleva de nuevo allá?
0: Ya, ahora sí. Un abrazo para el doctor Pérez Alvela. Siempre nos visita, es de la casa, claro. Es de la Mega Mix. Claro. Ahí está, me ha dicho, Loro, por favor, hoy día frénate un poquito.
1: ¿Ah, sí?
0: Sí, no vayas tan rápido. Lo que pasa es que él me ha recomendado para estar bien. Tú sabes que ayer estaba, no podía ni hablar.
1: Oye, ¿verdad? Ya. Ah, ¿lo consultaste?
0: Sí, me dijo, al toque, por favor, me ha hecho una gárgara, vidrio, molido. No sé qué estoy. Bueno.
1: Yo creo que el limón que te pusiste de collar de esa.
0: Dilo, Paco, por favor. Dilo. A ver, esta sí es una buena información. Pasaje urbano podría bajar a 50 céntimos. No a 50, sino podría bajar 50 céntimos.
1: Podría.
0: O sea, le han subido 50 céntimos. Oye, por el combustible.
1: Claro.
0: A ver, vamos a ver aquí, ¿ya? Vamos a leer la información.
1: Por favor.
0: Las empresas de transporte público de Lima evalúan reducir el precio de los pasajes hasta en 50 céntimos. Tras los incrementos registrados en los últimos meses debido al alza internacional del petróleo. Sin embargo, los transportistas señalaron que esta medida dependerá de que el combustible mantenga una tendencia sostenida a la baja.
1: Uy, hermoso.
0: Y de la implementación de nuevos apoyos económicos para el sector. ¿De acuerdo?
1: De acuerdo.
0: Ya, aquí el representante de los transportistas de Lima indicó que existe disposición para disminuir las tarifas de manera gradual. Ya, es decir, pero no creo que todos, porque me acaban de escribir aquí al WhatsApp al
1: 971-446-726.
0: Deja de comer, Paquito.
1: No, esto no.
0: Ay, nada. Pensé que estabas comiendo.
1: Tranquilo,
0: algo.
1: Tranquilo, hermano.
0: Invítame.
1: No, después.
0: Ya, el WhatsApp, Paquito.
1: El 971-446-726.
0: Dice, amigo Loro, con todo respeto te comento, no todas las empresas han bajado su pasaje.
1: Ah, no todo.
0: Siguen igual cobrando, o sea, se cobraba antes 2, ahora se cobra 2.50 soles. Es que el petróleo no baja.
1: Uy.
0: Es por eso que no bajan el pasaje. Yo trabajo en el transporte. Sí. Y nos parece justo porque, o sea, el combustible aún no baja.
1: Sí.
0: Yo lo digo con conocimiento de causa. Tú sabes que yo le echo
1: a tu scooter.
0: A mi scooter le echo pues
1: ¿cuánto es
0: gasolina premium?
1: Ah,
0: claro, es que es motor de avión. Entonces yo le echo gasolina premium.
1: Ah, ya.
0: Pero hasta ahora no baja.
1: No baja.
0: No baja la gasolina.
1: Uy.
0: Y veo hoy de refilón, veo el petróleo, también no ha bajado. Pero ahora no sé qué es lo que está pasando aquí.
1: Yo creo que en la ruta que yo voy, Lorenzo, creo que ahí lo han bajado 50 céntimos.
0: Ya.
1: ¿Te acuerdas que te contaba ya, antes? Me cobraban 2 soles.
0: Ya.
1: Ahora me están cobrando 1.50 sol, por ejemplo.
0: Que bajó a lo que te cobraban siempre.
1: Claro.
0: Antes de la crisis esta de gas, ¿cierto?
1: Me cobraban normal 1.50 sol.
0: Ya.
1: Y en la crisis me empezaron a cobrar 2 soles.
0: Ya, ok.
1: Claro.
0: Vamos a hacer algo.
1: Dale.
0: Ya,
1: dale.
0: Tú y yo vamos a dejar nuestro vehículo de transporte acá.
1: Ya.
0: Y nos vamos a subir a las combis.
1: Vamos, hermano, vamos.
0: Y vamos a constatar.
1: Vamos.
0: Y por ahí pasamos los grifos, ¿ya?
1: Ya.
0: Y y obviamente para darnos cuenta si es que es verdad o no es verdad que han bajado los combustibles.
1: Me encanta. 971-446-726.
0: Ahora, si quieren contarnos algo acá, por favor, infórmenos, por favor. Ustedes son

0: digas, Paco, que ahora te me va a decir que esta canción es una merengue lambada.
1: Es una tecno merengue.
0: ya está. Lo melódico, ¿no?
1: Melódico.
0: Qué linda época, ¿verdad?
1: Sí.
0: Qué linda época. Estos exitazos solo suenan en ¿dónde, Paquito?
1: Es la única radio que toca de todo, es la Mega Mix.
0: Ay, qué bonito. Lo melódico. ¿Te acuerdas de Sergio? No, Miguel Moll, ¿no?
1: Miguel Moll. Ahora,
0: la ventanita, ¿no?
1: Claro, la ventanita.
0: Ah, Sergio Vargas.
1: Sergio Vargas.
0: Ventanita.
1: Ahora, si en tu evento quieres que suene esta canción, contrata a DJ Paco, por favor.
0: Ahí
1: te
0: está.
1: Pone de todo.
0: Claro, el único que va gratis.
1: No digas.
0: DJ Paco Perú, búsquelo en las redes sociales.
1: Por todo tipo de eventos, ¿eh?
0: Todas te la lleva, Paco. Así me, Paco.
1: Necesito un productor y un animador, ¿eh?
0: Ya. No, pero tú quieres llevar uno gratis. No, así nomás. Ya. Bien, nosotros preocupados por el bolsillo de las familias peruanas.
1: Claro.
0: Siempre buscando, ¿no? Hoy más que nunca tenemos que caminar un poquito para encontrar productos más cómodos, como el pollo, el arroz, azúcar, que la papita, que el camote, verduras, tubérculos, todo eso, ¿verdad?
1: Sí.
0: Pero hoy día sí tenemos que caminar un poquito más, buscar lugares donde podemos encontrar productos más cómodos.
1: Por favor.
0: Y para eso, todo nuestro equipazo de caseritos de la Mega Mix recorre todos los mercados de Lima y alrededores. Ya tenemos, nos enlazamos ya en breve.
1: ¡Vamos!
0: Con Al Toque Roque, sobre el Pucho Lucho, con mi querido mi tío Condorito, Jorgito Barnet, nuestro caserito, que está en algún mercado de San Juan del Universo. Ahí está. Jorgito, buenos días.
2: ¡Arigato! ¡Arigato! ¡Welcome! ¡Buongiorno! ¡Benvenuti, my friend! El día de hoy. Como siempre, como cada miércoles, mitad de semana, bien bañaditos, talqueaditos, perfumaditos, como estuche de bonería. Como dice mi tío Héctor, aquí en el Mercado Lampa de Oro, San Juan de Lurigancho, Zárate, con toda la linda gente que vive la fiebre del mundial, mi querido Alex Lara, del Perú del Mundo, Paquito Sacuera, ñañito. Pero también estamos celebrando el día 24 de junio, día del campesino, día del Inti Raymi, el homenaje al sol, pero también, mi querido amigo, el homenaje a San Juan, la gente de San Juan. Yo te descubrí, ñañita, para toda la gente que quiere preparar el día de unos ricos juanes tradicionales. Hay arroz, hay gallina, hay huevo, hay aceituna, hay de todo en este mercado. Pero lo más importante, los precios. La gente me jala los pelos y me dice: ¡ay, Jorge, precio! Y le vamos a dar los precios, mi querido, vale, el nombre del Perú del Mundo.
0: ¡Claro!
2: Porque aquí hay carne, de la buena carne molida, 23 soles. Hay también asado, sobuco, 25 mangos.
0: ¡Uy!
2: El rico pescado, el bonito. ¿Cuándo? También está presente, porque también está 10 soles la merluza, también 10 soles el pollo, 11 soles el kilo, la gallina 16 soles para los ricos juanes, hay cebolla 3 soles 50 y a 2.50, tomate 5 mangos, la zanahoria 2 soles 50, ojo al piojo, zanahoria 2 soles 50, alberjita 5.50, los limones 3 soles y por supuesto, a mi querido Vale Lora, cualquier cantidad de yuca para la gente de la selva, hoy que está celebrando, para la gente que haga su preparado, su masato, para la gente que quiere, también hay cocona, hay también, mi querido amigo, hay carachama, para la gente de la selva, hay ñañito Paquito Sakirai, dime algo, comunícate conmigo, porque el día de hoy, mi querido Alex Lora, aquí los precios al alcance del bolsillo, especialmente para las amas de casa, celebrando este día importantísimo. Hay pollo, camote, yuca, brócoli, zanahoria, papa yungay, a 2 soles por si acaso. También hay limones, beterraga, espinaca y de todo para el bolsillo, y especialmente para las amas de casa que a esta hora del día me pasan la voz y me dicen: asistente culinario, cuando vienes a enseñarme a cocinar. Y yo le digo al Toque Roque sobre Pucho Lucho, mi querida señora, siempre y cuando escuchemos radio, la Mix, que toca de todo, la Mega Mix para todo el Perú, mi querido ñañito, adelante.
0: Barnet, pero no nos han dicho en qué mercado estás.
1: Claro.
2: Charón.
0: ¿En qué mercado es? Jorgito.
1: ¿Se cortó?
3: Oh, no me han escuchado.
0: Jorgito, ¿me escuchas?
1: Jorgito.
3: Hola.
1: Ahora sí.
0: ¿Qué mercado es, Jorgito Barnet? ¿En qué parte?
2: Lámpara de Oro. Aquí en la avenida Chibú, la cuadra 1011 de la avenida Gran Chibú, en el super distrito San Juan del Uri, Washington.
0: Ya está, qué bacán. Muchísimas gracias, mi querido. Ya lo apunté. Ahora sí, nos vamos al mercado Lámpara de Oro de San Juan del Uri, Washington. ¡Suelto la bomba!
1: ¡Suéltala!
0: ¡Suelto la bomba!
1: ¡Suéltala!
0: A ver, si les encanta la salsa, pero la salsa sinfónica, tengo un sorpresón para ustedes con eso. ¡Regresamos en breve!
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1: 9 y 1.
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1: La Megamix se da la hora.
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1: 9 y 1.
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1: A ver, Paquito, por favor, tú sabes que yo he tenido el privilegio de viajar por muchos países, ya, y regocijarme, divertirme, entretenerme. Tú sabes, mi hobby es escuchar música,
2: por favor,
1: ir a conciertos. Hace muchos años tuve la oportunidad de estar en Nueva York. Ajá. La calle de acá.
2: Entonces, Chorrillos, la calle de Nueva York.
1: Al cortar el Parque Fátima. No, mentira, estuve fuera y tuve el privilegio, me invitaron a un concierto sinfónico.
2: ¡Ey, hermoso! Ya,
1: a mí me llama mucho la atención el tema, cómo un músico toca un instrumento de tanta complejidad. Estoy hablando de un violín, ¿no? Etcétera, etcétera. Estos instrumentos que siempre los vemos siempre relacionamos la música, la clásica, la ópera, con estos instrumentos, con los sinfónicos. Pero no, no es cierto. Desde hace muchísimos años, los géneros han ido fusionando con este tema sinfónico. Sin ir muy lejos, Héctor Lavoe,
2: ¿ya?,
1: con la Fania All Star, cuando nace la salsa, ellos se atrevieron a hacer un disco netamente sinfónico. El cantante de los cantantes,
2: Maya,
1: fue grabado con músicos sinfónicos.
2: ¿Qué?
1: ¿En serio?
2: Loco.
1: Estuve en Venezuela,
2: ya,
1: cuadra 17. Entonces encontré a mi gran amigo Emilio Hernández.
2: ¿Emilio Hernández?
1: Emilio Hernández es un cantante venezolano.
2: Ya.
1: Y me dice, me encanta la salsa, yo canto y todo eso. Ay, qué gusto saludarte y conocerte. Pero ¿sabes qué pasa? Te voy a invitar a un concierto sinfónico que voy a hacer salsa. ¡Qué cosa, me! Y eso me dijo hace un mes.
2: Así.
1: Por fin me aceptaron traerlo. Señoras y señores, traigo a uno de los vocalistas principales de este conciertazo. Salsa sinfónica en Lima, Perú, este 28.
2: ¡Y lo canta!
3: Claro.

0: ¿Le gustó o no le gustó?
1: Sí, sí, sí.
0: Le dice, no, por favor.
1: Qué hermoso, qué hermoso.
0: Le enseño la foto que me había tomado con Emilio. Decía, no, él no es Gianmarco, no, él es Emilio. Emilio
2: por ahí,
0: Hernández.
2: Por ahí tengo unos amigos que me dicen que soy Gianmarco de Huaycán.
0: Emilio, un privilegio tenerte aquí. Y va a ser todo un honor verte con tremenda orquesta, más de 40 músicos en escena. Cuéntame un poquito de ese concierto que se avecina.
2: Mira, tenemos la dicha, bueno, primero que todo, buenos días, gracias por la invitación aquí a Megamixales por tu programa. Tenemos la dicha y el privilegio de presentar con Estudio 3 este super concierto que es Salsa Sinfónica, que va a ser el 18 de julio en el anfiteatro del Parque de la Exposición. A partir de las 6 de la tarde se pueden acercar y pueden estar yendo para ver este super espectáculo que, como lo dije, tiene preparado Estudio 3, más de 40 músicos en escena. Estábamos hablando fuera del aire que decía que la gente piensa que un concierto sinfónico es algo, no tomen a mal lo que voy a decir, que es como aburrido. Lo que pasa es que la música tiene sus diferentes gente que le gusta ese estilo de música. Pero Estudio 3 tuvo la genialidad de integrar lo sinfónico con lo popular, la salsa. Hay un dicho en la salsa que dice, la salsa vive, y Estudio 3 estamos logrando que con esta fusión de los chelos, el violín, la flauta, las congas, el timbal, la gente vea otro tipo de show totalmente diferente. Ajá. O sea, no nada más es lo sinfónico que te vas a sentar a escuchar a los instrumentos o a los cantantes. O sea, la cosa está tan rica que vamos a recorrer desde Héctor Lavoe, Oscar de León, Gran Combo, Grupo Niche, que la gente ha visto en conciertos tan importantes como en el Gran Teatro Nacional Niche y Gran Combo de Puerto Rico.
0: Sí.
2: Esta vez le llevamos a la gente al anfiteatro del Gran Parque de la Exposición, este concierto sinfónico que va a estar súper excelente,
0: sí,
2: se los aseguro.
0: También va a haber un cuerpo de baile, ¿no?
2: Cuerpo de baile, exactamente.
0: Qué bacán. No solamente tú vas a estar, digamos, como vocalista, sino vas a tener compañeros también.
2: Tengo dos compañeros más que no tengo la dicha de compartir con ellos, y todos vamos a interpretar diferentes canciones de diferentes agrupaciones súper importantes de la salsa de los años 70, 80 hasta la actualidad, que sigue viva, la salsa sigue viva, el mundo le gusta todavía la salsa.
0: Todo el tiempo,
2: todo el
0: ¿no?
2: tiempo la
0: sí,
2: salsa.
0: Sí, y en Perú acogemos muy bien la salsa. Emilio Hernández es un cantante venezolano y tiene un talentazo. ¿Quieren oírlo otra vez?
1: Sí.
0: Por favor. Emilio, por favor, se muestra, pues.
2: El cantante de los

0: El maestro Willy Colón.
1: Qué lujo, mi querido Emilio, ¿ah? Es más, podemos hacer un bloquecito más, mi querido Coco, con mi invitado especial.
0: Por favor. Bueno,
1: le he traído Emilio, pues le he traído por de lejos, hermano, acá a Venezuela, cuadra 18. Emilio, nos vas a contar en un ratito más, porque esta productora se atrevió a hacer hace un tiempo atrás salsa, ¿cómo? Reggaetón sinfónico.
0: Reggaetón sinfónico.
1: En un ratito vas a contar, claro, porque ¿sabes qué pasa? Yo he visto ese concierto con Bad Bunny. Ahorita me cuenta, ¿ya? Emilio Hernández, nuestro invitado en este conciertazo. ¿Qué fecha es? El 20...
0: Sábado 18 de julio.
1: Sábado 18 de julio. Y gracias.

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1: 9:33. 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
0: Viernes 3 de julio, desde las 3 de la tarde, en Mega Plaza de Independencia. Así que ya lo saben, familia entera, familia hermosa. Ahí los esperamos a todos, absolutamente a todos, porque es gratis solo para ustedes. Vayan desde la 1 de la tarde, almuercen ahí. Ahí voy a estar vendiendo mis tamalitos.
2: ¿Ah, sí?
0: Claro, por favor, tengo que hacer un emprendimiento, ¿sí o no? ¿Cierto? Claro. Y al otro lado vendo mis paltas. Bien. ¡Emilio!
2: Claro, claro.
0: ¡Emilio Hernández! Tú sabes, Emilio, justo nos hemos conocido ahí, en Venezuela, cuadra 15. Emilio, aquí no me creían que tú eres un cantante de polendas, un tremendo vocalista. Un poquito más, ¿ya? ¿Qué canción, vamos, Emilio? ¡Ay, ay, ay! ¡Aguanta!
2: ¿Qué fue, mano?
0: Lo que pasa es que el productor nos ha dicho que comprometamos a la producción, justo está acá la producción, a regalar entradas dobles
2: para
0: el concierto de Salsa Sinfónica.
2: ¡Qué rico!
0: ¿Es posible?
2: Claro que sí, claro que sí.
0: Ahí está. 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
2: el... Mande por el WhatsApp de la radio Megamix. No. Un emoticón de cualquier instrumento musical. Vamos,
0: ahí está, cualquier instrumento.
2: Rapidito.
0: A eso le suman nombre completo y su distrito.
2: Su dato,
0: WhatsApp.
2: Pero... 971-446-726.
0: Ah, repito, Paquito.
2: 971-446-726.
0: Ya, muy bien. Vamos entonces, vamos a poner aquí en el laptop, el WhatsApp.
2: Dale.
0: Bien. Cualquier emoticón de instrumento, a eso le suman su nombre completo y su distrito. Vamos a regalar entradas dobles para el concierto de Salsa Sinfónica. Será un lujo.
2: Claro, por supuesto. Recuerden, sábado 18 de julio, a partir de las 6 de la tarde, Anfiteatro del Parque de la Exposición, entradas en Joinas. Vámonos.
0: Vamos a cantar un poquito.
2: Claro, vamos a cantar.
0: Ambos hemos estado, pues,
2: de la Universidad de la Salsa.
0: ¡Epa!
2: Vamos, ayúdame.

0: aplauso, ¿no?
1: ¡Aplauso! ¡Bien, bien, bien! Y no me creían ustedes pelados. Les voy a traer a su compadre. También es pelón como ustedes. Pero es talentosísimo, mi querido Emilio Hernández. Va a ser un lujo. Ese conciertazo con más de 40 músicos en escena. Ya Carlos Ramírez, que es el director, el que se encargó de armar la orquesta sinfónica, se ha traído a los mejores músicos, y no solamente de aquí de Perú, sino también de otros países. Ha convocado a los mejores, mi querido.
2: A lo mejor de lo mejor de la música peruana e internacional. Tengo paisanos también que van a estar conmigo en los coros, en los instrumentos de las cuerdas, en los vientos. Súper, súper. Y bajo la dirección general de Gracia Rojas también. Y dirección artística de Fito Valle.
1: Sí. Y la misma productora se atrevió a hacer un concierto de reggaetón sinfónico.
2: Reggaetón sinfónico.
1: Explotaron.
2: Total.
1: Explotaron,
2: éxito,
1: ¿no? Ahora se aventuran con esto, obviamente que va a ser un lleno total. Las entradas están a la venta
2: en Joinas. Recuerden, bien. Sábado 18 de julio a partir de las 6 de la tarde, anfiteatro del Parque de la Exposición, entradas en Joinas.
1: Bien, listo, los agarramos por sorpresa. Ajá. Regalamos las entradas para estar en Salsa Sinfónica ganó, 18 de julio. Vamos entonces, listo, elige una por favor, mi querido Coco Chávez. Ahí está.
2: Aquí tenemos
1: la ganadora. ¿Quién es?
2: Rocío del Pilar. ¡Eh! De Los Olivos.
1: Ya, vamos a llamarla, ¿ya? Vamos a llamar. ¿Dónde estará? ¿En el trabajo? ¿En el estudio? ¿Dónde estará?
0: ¿Qué estará haciendo a esta hora?
1: A ver, vamos a llamarla.
2: Vamos, Rocío
1: del
2: pendiente,
1: Pilar.
2: Rocío.
1: Ahí está. Hola. Hola, buenos días.
3: Buenos días, ¿qué tal?
1: ¿Con Rocío del Pilar?
3: No. Con ella misma.
1: Ajá. Rocío, agárrate, mi reina, porque tienes tu entrada para Salsa Sinfónica.
0: ¡Qué chévere!
3: Gracias. Rocío. Estoy emocionada porque siempre llamo y, sí. Y no. Ah, pero. No entra mi llamada.
1: No parece, sí. No parece que estás emocionada.
0: ¿Qué tal la emoción?
3: Sí, es que estoy manejando y estoy con el policía acá al frente.
1: Ah,
3: y se me pone una papelita.
1: Por favor, dile nomás que estás con Emilio Hernández y al toque nomás te va a meter presa.
2: O dile al policía que le regalamos una entrada también.
1: Mi querida, un ratito, Rocío. Tienes tu entrada doble para que elijas, obviamente, que vayas de repente con tu esposo, tu novio o alguien que tú decidas. Pero de todos modos, esta entrada platino, un adelantito para que disfrutes de este tremendo concierto, mi querida Rocío. ¡Besitos!
3: Gracias.
1: Ya le pusieron papeleta. Rocío, quédate en interna para que coordines con la producción y así puedas estar con nosotros. De todos modos, también, cuando quieras, por favor, Emilio. ¿A ti cómo te encontramos en las redes sociales, Emilio?
2: @ Emilio La Voz.
1: Emilio La Voz.
2: Así mismo. Facilito.
0: Dale.
1: ¿Le gustó mi invitado o no?
0: Son muy buenos, de verdad. Interesante.
1: Sí. Ahora tengo que peinarlo.
0: Ok.
2: Raya al medio. No te pongas la peluca.
0: Raya al medio.
1: Gracias, Emilio. Tremendo.
2: Gracias, cara. Alex.
1: Tremendo.
2: Gracias,
1: Raya al medio. Esta es tu casa, mi querido Emilio.
2: Muchas gracias. Buenos días a todos.
1: Listo, nos vamos. Paquito Coco. Pucha, que me siento familia.

0: Gracias, gracias. Nos has hecho la mañana, mi querido Emilio. ¿Eh?
1: Qué rico. Claro,
2: sí, buena ya, música. Por favor,
0: mañana
1: la salsa
0: te
1: vive.
0: ¡Epa! La salsa siempre estará. Claro. Con la salsa no tenemos pierde. Recuerden, salsa sinfónica para todos ustedes este 18.
2: Sábado 18 de julio en el anfiteatro del Parque de la Exposición. A partir de las 6 de la tarde, entradas en Joinas.
0: En Joinas. Gracias, mi querido Emilio. Tremendo conciertazo. Y la Mega Mix tiene que estar ahí de todas maneras.

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2: 10 en punto.
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0: 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Ghana levantó un muro y England no pudo derribarlo. 0-0 en Boston, en el Grupo L del Mundial 2026. Harry Kane fue neutralizado por completo y los Tres Leones siguen sin convencer. Ghana y England comparten el liderato con 4 puntos. Sigue cada detalle en nuevaonda.com.
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0: estamos en la Mega Mix a las justas, hemos llegado. Y yo tengo una denuncia porque estoy súper molesta.
1: ¡Molesto!
0: Con
1: molesto.
0: Este gobierno actual. Molestito. Que ni siquiera, ¿cómo se llama este presidentucho de porquería?
1: Uy, presidente.
2: Nadie sabe.
0: Le he dicho, oye, de verdad, este José.
1: A nuestro líder, Balcázar.
0: Balcázar. ¿Qué tal raza? Nos han tenido media hora parada en Aramburú. ¿Por qué? Porque al señor presidente se le ocurrió pasar por la vía expresa.
1: Tenía que ir
0: y para
1: rápido.
0: Eso han desalojado todos los autos de la vía expresa, toda la vía expresa, la dejaron libre, vacía, para que él pase. Y por ende,
1: ¿no?
0: Nosotros, los ciudadanos de este país, hemos tenido que sacrificar media hora de nuestro tiempo, ¿no? Parados en pleno tráfico.
1: Atención, atención. Tenemos aquí en vivo a Balcázar, señores y señores. El presidente le escucha a Mariela.
0: Por favor, quiero hablar con ese viejito.
2: Buenos días,
0: señor, levántese más temprano, pues vaya en la madrugada para que no esté fregando al peruano.
3: Primero
0: de a pie.
3: Que nada, buenos días a todos los amigos de Radio La Mega Mix.
0: ¿Qué pasó? ¿Por qué?
3: Lo que pasa es que ya me hacía y le pedí a mis edecanes que me cierren la vía expresa porque ya me estaba goteando la vela.
0: Parecía, porque pasó una cantidad de seguridad. Nadie lo reconoce cuando va al mercado, nadie... Le apuesto que nadie lo sacaría.
3: Y le pido gracias por esa marcha, Paquito. Tú que has sido mi promoción de colegio. Le pido a la señora Mariela Zanetti,
0: sí,
3: que no se queje tanto porque yo soy fan de La Granja. Yo siempre...
0: A mí no me interesa que sea fan de La Granja. Yo lo único que quiero es que sea consciente de que los ciudadanos también tenemos que llegar temprano al trabajo, tenemos cosas que hacer. No solamente usted, señor, para lo que hace también en este país. Y todavía tiene una seguridad tremenda.
3: Acabo, estoy cansadito porque acabo de venir a visitar al Papa, que me ha dado la primicia que viene al Perú. Atención, su santidad va a estar el 15 en Chiclayo, el 16 se va a Jesús María, el 17 está en Cusco, el 18 está en San Isidro, el 19 está en Iquitos, el 18 está en Nazca y cierra todo con una fiesta de los hermanos Yaipen.
0: Para eso sí es bueno nuestro querido presidente.
3: Al señor Paco, que no me vuelva a poner el chúpalo, porque si no lo vea, me ha puesto chúpalo. Mañana mismo te voy a votar, vas a ver.
0: Ya usted está de salida, ya debería quedarse en su casa. ¿Qué hace yendo para allá? Quédese en su casa nomás. Ya
3: diligencias,
0: no,
3: pues, señor.
0: No haga diligencias, no haga nada. Ya que pase el tiempo, no se vaya a su casa usted.
3: Para que no se queje.
0: Váyase
3: más
0: a su geriátrico y no moleste.
3: Mañana, ¿qué hora pasa otra vez en la vía expresa? ¿Qué hora está pasando?
0: Bueno, yo salgo, por si acaso, para la gente que dice que yo no me levanto temprano, yo salgo 9:30 y me toma una hora llegar acá. Siempre llego 9:30 a mi trabajo para mi programa.
3: Entonces sale 8:30, pero si sale 9:30 llegaría 10:30. Claro. 8:30 sale.
0: 8:30, no, pues. Correcto.
3: 9:30 dicho, pues, señor. Ya ves,
0: no, para
3: loca.
0: Llegar acá a las 9:30.
3: Y ahí le echa
0: lo
3: la
0: que
3: culpa
0: pasa
3: al
0: es que
3: presidente.
0: Como estás viejito, ya no escuchas bien. De 9:30 a las 9:30 llego acá a mi trabajo para estar a las 10 acá en la radio, mientras me tomo mi cafecito. No he podido ni tomar mi café por su culpa.
3: Qué mal me ha tratado hoy día. Ahorita mismo rompo su calendario.
4: ¡Ah, la
0: Bueno, ya. Solo porque si chela mega mix, no me ya no le.
1: Ya, se fue el presidente, se fue.
2: Se fue el presidente.
1: Son las 10 de la mañana con 16 minutos, 10 con 16. Arrancamos así con todo. 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
1: Bienvenidos.
2: Presidente.

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1: Ole, ole, ole, olay, ley, ley. Hoy, 10 de la mañana con 25 minutos, 10 con 25, estás en Radio La Mega Mix. Tocamos de todo.
2: ¡Epa!
1: Este es tu programa favorito, Todo Mix. 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
2: ¿Qué? Hoy estamos celebrando varias cosas, ¿sabes? Pero antes...
1: Sobre todo el Inti Raymi, ¿no? Claro. El Inti Raymi, el Día del Campesino, la fiesta de San Juan.
2: Un saludo para toda la gente del Cusco.
1: Y la gente de la Sierra. Ayer le paramos bola a la gente de la selva para hoy día darles todo nuestro amor al Ande peruano.
2: La música, mira.
1: La música andina. La celebración incaica más importante del año es hoy, 24 de junio, la fiesta del sol, conocida en quechua como el Inti Raymi.
3: Maya.
1: Y instaurado por quién, por el Inca Pachacútec.
3: El Pacha.
1: Determinó que esta era una de las ceremonias más importantes del Tahuantinsuyo y listo, se acabó.
3: Ya está.
1: Y sigue siendo. ¿Qué significa Inti Raymi? Significa
2: fiesta
1: pues
2: del sol.
1: Sí. Ceremonia inca en honor al dios más grande que tiene Huiracocha, el sol.
2: Ah, es en quechua, ¿no?
1: Claro que sí. Así que hoy, que también, de alguna forma, también es una festividad de sentido profundo agrícola, pues, ¿no? Porque hoy también le rendimos homenaje a nuestros campesinos, que sin ellos las mesas peruanas estarían vacías.
3: Eso.
1: Así que un abrazo para cada uno de ustedes. Y entre otras cosas menos importantes, hoy también es cumpleaños de Messi.
3: ¡Ey, Messi!
1: ¡Epa!
3: Así. ¿Cuántos años estará cumpliendo el señor Messi?
2: Sí, 38, creo.
3: 39, señor.
1: 39. Ah, es verdad, acaba de cumplir años.
3: Claro. 39 está cumpliendo el día de
1: 39
3: hoy.
1: 39 años y la sigue rompiendo. Paquito, ¿qué hacías todos los 39 años?
3: ¿Ah? Todavía no cumplo, me faltan 2 años.
1: ¿Te faltan 2 años para qué? Para cumplir 89. Hoy por eso vamos a rendirle un homenaje con nuestra...
2: Como se debe, ¿no?
1: Claro, y con nuestra mejor arma, ¿ya? Que es la música.
3: La música.
1: Una radio sin música.
2: La música andina.
1: Es prácticamente como una flor sin pétalos. Así que, señores y señores, hoy... Manda al WhatsApp tu música andina favorita.
3: 971-446-726.
1: Hermoso. ¿Qué puede ser música andina? Puede ser desde William Luna, Dina Paucar,
2: Sonia Morales.
1: Claro. Flor Pileña. Claro que sí. Pelito de Ambrosio, también conocido como claro. Gonzalo Torres. Manda tu música andina favorita.
3: 971-446-726.
2: Antología, que me encanta, es uno de mis grupos favoritos.
1: Aprovechemos antes de que venga la invasión alienígena que va a ser durante el partido de Brasil.
2: Hoy día.
3: ¿En serio? ¿Qué dice? Cuenta.
1: Hoy día, bueno, que unos brujos han dicho eso.
2: ¿Ya? ¿Qué han pronosticado que hoy iba a haber una invasión extraterrestre, una abducción? Se iban a llevar a todos los del estadio.
3: Ah, maya.
2: Sí. ¿Por qué no vienen acá al Congreso y se lo llevan?
3: Se lo llevan a toditos, ¿no? Se lo llevan a todo el Congreso.
1: En el partido Brasil-Haití.
3: ¿Ya?
1: Iba... No, Brasil-Haití no juega. Brasil...
3: A ver, ¿quién juega hoy día? Brasil con...
1: Porque Brasil ya jugó con Haití ya.
3: Claro. Brasil con Escocia.
1: Brasil con Escocia.
3: Claro, señor.
1: Ahí será la abducción. Así que aprovechemos en disfrutar nuestra música andina antes que nos lleven los extraterrestres. Aunque ya hay extraterrestres viviendo aquí como Mondonguito, el Mostrito de la Risa. Daniel Marquina y Dyer.
3: ¿Y yo?
1: Y Paquito es un extraterrestre viejo.
2: Oye, hablando de Paquito, la gente está rompiendo y rayando con el tema de su canción y su artista favorita andina, ¿no? Claro. Flor Pileña, ponen acá también.
1: Si se ponen una alborada, me vuelvo loco.
2: Amaranta. ¿Ah?
1: Hoy le rendimos...
2: Rosita de Espinar.
1: Homenaje al Inti Raymi. Con música andina, señores y señores. 10 con 29, regresamos con más. Quédate aquí en Radio La Mega Mix.
2: Tócame.

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1: 10:33. 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
2: Le preguntaron a Luis de la Fuente, el entrenador de España, qué jugador de otra selección ficharía para España. Y él respondió: Julián Álvarez, porque en mi idea futbolística encajaría perfecto. Vinicius Mbappé, no, en mi idea está Julián Álvarez.
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1: Oye, le mando un abrazo a todos los que están escuchando Radio La Megamix a esta hora de la mañana, 10:43. Gracias por estar con la única radio que toca de todo, Radio La Megamix. Y hoy, por nuestro Inti Raimi, tu música andina favorita.
3: Oye, tenemos de los históricos y tradicionales, ¿no? Tenemos a la pastorita Guaracina.
1: Guaracina, la italiana, Guaracina.
3: Picaflor de los Andes.
1: Picaflor de los Andes.
3: Amanda Portales.
1: Y Amandita.
3: Y el muy reconocido Indio Maita.
2: El Indio Maita, ah, ¿no?
1: Michato Grados también, no te falte, claro, Michatito, que en paz descanse.
3: El gran conocido cantautor de la Matarina, el Indio Maita.
1: Ahí está.
2: Pastorita Guaracina. Picaflor de los Andes.
3: Después tenemos las voces femeninas contemporáneas como Dina Paulka, Sonia Morales, Milena Wharton.
1: Milena Wharton.
3: Y solistas y agrupaciones masculinas como William Luna, Diosdado, Aitán Castro, Más Castro, Manuel Chaprado.
2: Chaprado, claro.
4: Gorrioncito canta, pero no llora.
3: Qué bonito.
4: El amor.
1: ¿Cuál es el WhatsApp, Paquito, para que la gente pida su canción andina favorita?
2: 971-446-726.
1: Si hay audios, no tengas miedo de soltar.

0: viejo, perdonen. Pero realmente qué rica música.
1: Qué rica arpa, es arpita.
2: Hay un... Oye, la música andina tiene unos sonidos de viento muy hermosos, ¿no? Violincito, arpita.
0: ¡Oh, qué lindo! ¡Tan,

0: ¡Suéltala, Paquito!
1: ¡Vamos con audio!
0: A ver, suelta el audio.
2: Hola, la Mega Mix. Yo soy Benjamín. Y desde mi tierra, Cusco, que hoy día está de fiesta, mando saludos y gustaría que me pongan Vienes y te vas, de William Luna.
0: Hermoso, hermoso. Ponla, ponla, Paquito, no tengas miedo. Hoy, ¿cuál es tu música andina favorita? Sí, tienes razón, el violín es un instrumento de cuerdas. Me emocioné. Pero ya está. Lo importante es corregirlo a tiempo.
3: Ahí está, William Luna. Vienes y te vas del señor William Luna. Luna.
0: ¿Te acuerdas que un día se mostró a cuerpo entero William Luna y nos enseñó sus minucias?
4: ¿Por qué tenías que hacer recordar ese momento de lapsus que tuvo él?
0: Porque me acuerdo.
4: Si ya tenía una carrera íntegra, ¿por qué?
0: Pero me acuerdo ese momento donde solamente se le dio una pelambrera.
4: Yo me acuerdo de William Luna las innumerables veces subido en un escenario donde yo he tenido la suerte. La gloria de poder conducir o ser animadora de un espectáculo
0: hermoso,
4: que él hacía.
0: Qué hermoso, qué hermoso.
4: Y tú te vienes a acordar de su pajarito.
0: Pero lo que pasa es que yo le tomé una foto para mostrárselo a mi ex y decirle, ya ves, no es tan chico. Hay peores, le dije.

0: ¿Cuál es tu canción andina favorita? Buenos días, Marielita y Marquina. Un saludo especial de cumpleaños para el señor Teodolfo Zulca, que hoy tira la casa por la ventana. Amable, trabajador, buen padre, excelente jefe. Un saludo a todos sus trabajadores y familiares desde La Victoria. Hoy no se trabaja, hoy se goza en la jato de Teodolfo Zulca. Ahí estaremos.
1: ¡Provecho! Mira, y todo el Perú se ha puesto acá, se ha puesto también la camiseta.
2: Y así.
1: Porque dicen saludos desde Motupe, departamento de Lambayeque, pon la canción de Tía Maré de William Luna.
2: Ya, oye.
1: Ahí está.
2: William Luna, está que la
1: raya. William Luna.
0: Claro, Team Sangre.

10:48, tú estás en Radio La Megamix, tocamos de todo y hoy le rendimos homenaje a la fiesta del Inti Raymi y a nuestros hermanos y hermanas campesinos y campesinas del Perú en su día con música andina hermosa para ti, bebé.

0: No me digas, tú también con un J-Pen.
1: No,
0: allá.
1: Los J-Pen son del norte.
0: Ah, perdón, perdón, perdón.
2: Y está.
3: Nostalgia. No sé a dónde voy.
1: Oh, esa es hermosa.
0: Qué belleza.
1: Antología. Escucha, escucha, escucha el coro, el coro.

0: Paquito, corta que se están chocando los carros.
1: ¿Por qué? ¿Qué pasa?
0: A ver, este...
1: ¿Qué mal gusto tiene?
0: No, es que la gente dice, uy, se pudrió todo.
2: ¿Ah, sí?
0: Cambié RPP para no chocarme, hijo.
1: Ay, qué desgracia.
0: 10:50, regresamos con más. Esto es Radio La Megamix.
2: ¡Tocamos de todo!
0: ¡Ya volvemos!

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1: 10:59.
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1: Oye, los saludos, las canciones están haciendo presente. Por ejemplo, dice acá, chicos de la Megamix, buenos días. Capulí de los Reales, de Cajamarca. Por favor, saludos de su fiel oyente Gladys, desde Reque. Mi madrecita linda, la señora Albina, dice su querida San Antonio de Lajas, de su querida Chota. Hermoso. Saludos para toda la gente Chota.
0: Al Chotano ni la mano.
2: No han pedido Flor de Retama.
0: Qué lindo.

0: Balicha. Uy, ese
1: Balicha, qué hermoso. Hoy en Radio La Megamix, y recién te enganchas, recién te has enganchado a Radio La Megamix, tocamos de todo. Hoy por Inti Raymi y el Día del Campesino, hoy tu canción andina favorita.
0: Buenos días, Marielita.

0: Per ore. Pituco runa.
1: Pituco runa.
2: Valicha lisa.
3: Oye. A mí me encantaría que antes de que acabe el
0: qué hermoso.
3: Antes de que acabe el mes de julio, Mariela ya tenga lentes. Es uno de mis sueños.
0: Valicha. Regálamelo, pues has tenido la oportunidad de hacerlo en mi cumpleaños y no lo has hecho.
3: Es con medida, pues.
0: Qué linda esa canción, Valicha.
2: Cosco urai kunari.
1: Ay, Carlitos.
2: De veras, magtata suashai.
0: Uno de los idiomas que me gustaría aprender es el quechua.
3: Es hermoso. Hola Mariela, soy Diana, un saludo para ustedes y para la gente de Huaraz y Ayacucho, pueblo de mis abuelos. La canción que nos identifica, creo yo que es Yo lo soy. No me compadezcas.
0: En los colegios debería ser obligatorio que todos aprendamos quechua, así como el inglés, claro, que es universal. El quechua deberíamos hacerlo también acá en el Perú.
1: Había un tiempo, creo que sí, ¿no?
3: Sí, en la época
1: ¿no?
3: del Chino Velasco.
1: Claro, era obligatorio.
0: Pero debería volver en todo caso. Claro.

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1: Con orgullo, cholo soy. Paquito, por favor, no te sientas mal cuando alguien te diga cholo, siéntete feliz.
2: Paquito, suéltate un audio.
1: Hombre.
0: ¿Te lo suelto un audio?
1: ¿Qué quieres que haga?
2: Uy, no.
1: Qué lindo.
2: Y dice queja.
1: Yo quisiera la canción de Ave de Cristal de los Jarcas, hermosa.
2: Epa, apúntala, apúntala, apúntala. Pero antes un audio, suéltala, Paquito.
3: Hola, Marielita. Hola, Cocodrilo Sin Cola. ¿Qué
2: tal? Bebito, ¿cómo estás?
3: Juan Lizarra, Saburu. Un gordito, una canción que me representa es de Los Errantes de Chuquibamba. Cualquiera, porque todos son éxito. Gracias.
2: Paquito, tú mismo eres. Los Errantes de Chuquibamba. Chuqui. También ponemos Cholegante, dice de Achal.
1: Buenos días.
0: Los Errantes de Chuquibamba. ¿Por dónde queda Chuquibamba, Coquín?
2: Uy, buena pregunta, me agarraste. Claro. Pero para eso está la internet.
0: Por favor.
1: Que la gente nos diga dónde queda Chuquibamba.
2: Chuquibamba, Arequipa.
1: Arequipa.
0: Mira, y Coco no conoce.
2: ¿Qué va a conocer? ¿Qué va a conocer?
0: ¿Qué cosa?
2: Él para que el surco.
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1: hermosas esas canciones ahí.
2: De la provincia de Condesuyos, ubicada en el departamento de Arequipa, Perú. Chuquibamba, mi tierra.
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1: A tu tierra, ¿eh?
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2: Paquito, foto Chayán, creo. Provócame.
1: Mi amiga Mati dice: estas canciones me dan sed. Hoy un saludo muy especial a mis padres, son de Cusco, dice Conde Maita de Acomayo, también es andina. Comuneros de los Andes también. Saludos para mis padres Ricardo Pantigoso

0: Paquito.
1: Dime, señor.
0: Suéltate un audio.
1: Vamos, señor, voy a...
0: Quiero escuchar a mi gente, no te quiero escuchar a ti.
1: Por favor. Hola, buen día.
2: Chicos, de los Gaitán Castro, el Perú nació Serrano. Salud de Chimbote, estamos de fiestas acá de Día San Pedrito.
3: Saludos, chicos. Saludos para toda la gente.
1: Oye, qué paja, ¿no?
3: Hola, buen día. Mi canción andina se llama La Campanita de mi Pueblo, nos dice Lidia.

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1: ¡Bravo! ¡Epa! ¡Cupo! Oye, qué linda, la gente sigue rayando esto de la canción andina, porque como dije, toca fibras, ¿no?
2: Dice, sí, toca fibras.
1: Oye, ay, no, llegó. Cocoqui.
2: Hola, ¿cómo estás?
1: ¿Cuál es tu canción andina favorita?
2: Ay, a mí me encanta Niña Chay.
1: Profesorita Niña Chay.
2: Me encanta Niña Chay.

0: ¿Y a la familia qué canción le dedicas?
1: A la familia dedico canciones distintas.
2: Ay, perdóname. Bueno, amigos, ya saben que salgo a esta hora porque sé que toda la hora se le van a tirar con canciones andinas. Y cero para Coqui Belaúnde del Perú.
0: En vez de estar acá haciéndole cachitos,
2: le estaba haciendo unos cachos a Sánchez.
0: Escúchame, mira, tiene un mensaje hermoso que quiero... ¿Tienes algún chisme que me quieras decir?
2: No quiero chisme, solamente quiero disfrutar el Inti Raymi.
0: Muy bien. Marielita hermosa, Paquito, cocodrilo de ambiente, dice.
2: Perdón.
0: A cocodrilo, Coqui Belaúnde del Perú.
2: Y te lo digo con el taco.
0: Nuestro querido Perú tiene una gran y hermosa variedad musical. La canción que les quiero pedir es Solo, Solito, Solo del Chinito del Ande. Crecí con esas canciones por mi papá. Saludes desde la hermosa tierra del Sillar.
3: ¿El Sillar?
2: El Sillar es Arequipa.
3: Arequipa.
0: Claro, la gente sí. Arequipeña siempre ahí.
2: Ay, el Coco Chávez ya se olvidó de su Arequipa. Ya ni sabe que hay Sillar.

0: bájame el volumen un ratito, bájalo todo, todo. Está no bien. Quiero escuchar nada.
1: Está bien, señor.
2: ¿Por qué?
0: Hola, Carlitos.
2: Oye, no lo molestes, es un niño, es un
0: ¿Cómo
2: bebé.
0: Estás, Superman de Girón de la Unión? ¿Cómo te va, Carlitos?
1: Me va muy bien, Coqui.
0: Ay, de tiempo que no nos veíamos, estabas escondidito. ¿Qué pasó?
1: A veces es bueno dejar unos días para...
0: Escúchame, solamente quiero hacerte una pregunta. Si te invito un hot dog, ¿qué le pones? ¿Ketchup o mostaza?
1: ¿Mostaza? Todas las cremas, todas las cremas.
0: ¡Ay, me encanta! Me lo llevo. Ya, Coqui, retírate, ¿eh? Fuera de acá, ¿eh? Vamos a disfrutar la música andina.
2: Oye, piden bastante flor de retama, inclusive mis amigos de Trujillo. Ya. Pero compadres ayacuchanos, dice Sarita.
0: Jilguero de Huascarán.
1: El jilguero.
0: Ahí está.
1: Hay que poner jilguero primero.
0: Qué rico. Saludos de Tito. Buena, Tito.
2: Saludos para Vania Curo, que hoy está de cumpleaños en Salamanca.
0: Música de Huancayo también
2: de parte
0: quiero.
2: De su viejo Johnny Curo.
1: El jilguero.
0: Uy, qué rico. Suéltalo.
2: Saludos para la gente de Condemaita de Acoyam, Acomayo.
1: Acomayo.
2: Condemaita de Acomayo. Con su cerveza cusqueña, dice que está.
0: Ajá.
1: Qué rico.
0: La pregunta es: ¿será verdad lo que he leído o no?
2: Sí, acá dice.
0: De repente.
2: Condemaita de Acomayo. Ay,
0: con Érico, Nueva York.
2: Ah, ya. Está la letra grande ya.
0: 11:28 Hoy. Toda esta hora es para que pidas tu canción andina favorita. Así celebramos el Inti Raymi, así celebramos el Día del Campesino. En Radio La Mega Mixto estamos de todo. A ver, ¿qué más hay? Paquito, si hay audio, no tengas miedo.
1: Vamos, señor.
0: Oye, Lejos de Ti no es una canción andina.
2: Claro, Lejos de Ti.
0: De Pelito de Ambrosio.
1: Pelito.
2: Y nuestro amigo Chaval, que vino la vez pasada.
0: Achal, Achal.
2: Achal.
1: ¿Puede ser Achal?
0: Sí, Cholegante es.
2: Cholegante es, ¿sí o no?

0: canciones que realmente no para canción. De cantar. No puede, no puede. Paquito. Buen día, Megamix. Mis canciones Puca Uyacha.
1: Puca Poyeracha.
0: Puca Uyacha, dice.
1: Claro,
0: no
1: la
0: es
1: de...
0: Puca, es Puyayacha.
1: Ñau, Ñau, Puca Poyeracha.
0: Este, llevaré mi cholita lejos, muy lejos, mi amor, ya que este año cumpliré un año en agosto, y le llevaré a mi novia a mi tierra Huancavelica.
2: ¿Así?
0: Cosa delicada. Uy. Saludos desde Gamarra, La Victoria, full chamba. Saludos a la gente de Gamarra. ¡Epa! ¡Ta, ta, ta, ta, ta, ta! ¡A eso! ¡Va a bailar! ¡Baila, paca!
2: ¡Vamos, vamos, vamos! ¡Ey, ey, ey! ¡Rico, rico! ¡Ey! ¡Ey, ey! ¡Qué bueno! La Megamix.
1: Ay, hermoso, hermoso. Somos Radio La Megamix y nosotros
0: tocamos de todo.

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1: 11 y 35. 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

0: minuto. Ojo, ayer, así como nos dedicamos el programa a mis amigos de la selva, hoy nos dedicamos a nuestros amigos andinos. Y por eso hoy tu canción andina favorita. Hay una cantidad de gente, ¿no?, que nos ha mandado cosas maravillosas. Mándate un audio, Paquito, por favor.
1: Vamos con un audio, Reina. A ver, ¿dónde está? A ver, acá, este audio.
2: Pero con la música que más he disfrutado ha sido con el carnaval ayacuchano, pues.
1: Carnaval
0: ayacuchano. Yeah. A mí también me encantan mucho los carnavales, ¿sí?, de Cajamarca y de Ayacucho. Pero más, un poquito más de Cajamarca.

0: qué bonita esta canción, perdón.
1: ¿Qué te dice, reina?
0: A ver, una canción antigua. Lindaura dice, saludo desde Trujillo.
1: Lindaura.
0: Mi gente trujillana también están celebrando.
1: Ay, Lindaura.
0: Junto con nosotros.
1: Así.
0: El Indie Raimi.
1: A ver, los quitos.

0: que no sea verdad, ¿no? A ver, lánzame un audio mientras tanto.
1: Tito, buenas tardes, antes que te vayas. Saludo para la gente de Andahuaylas.
2: Andahuaylas.
1: San Jerónimo.
2: Uy.
1: Tierra Chanca.
2: Uy, qué rica zona.
1: Tierra de Arguedas. Por favor, ponme la profesorita.
2: Oh, la profesorita. ¿Cuál es la profesorita, reina? A ver, a ver, a ver, ¿cuál es la profesorita? Esta.
0: Qué lindo.
2: Éxito.

0: México.
1: No más, Mariela.
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3: Esta es una canción de los cantan los hermanos Yaipen. No, los hermanos Gaitán Castro, claro, perdón.
1: Pero esta canción es por los campesinos también.
3: Claro. Claro.
1: Qué rico, ¿no, Mariela?
3: Nuestros amigos Gaitán Castro.
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1: Hoy tenemos para hacer horas con esas canciones, ¿no?
3: Qué lindo. Bueno, pero así es, todo tiene un final. Pero vamos a hablarlo con Coco para ver si mañana
1: ya
3: podemos saber ser la segunda parte, porque esto ha quedado
1: chiquito.
3: Tenemos una,
1: ¿no?,
3: cantidad de audios y mensajes que yo estoy buscando.
1: ¿Ya?
3: Ajá. Dice: saludos, pongan por favor cualquiera de Corihuaraca, de Canas. Corihuaraca. Después, La Rosa Blanca, del Comunero de los Andes.
1: Ah, sí, los comuneros.
3: Pero hay una cantidad de audios que ha llegado. Qué lindo.

0: vámonos con una canción, pues, para cerrar este bloque bonito.
1: ¿Ya?
0: A ver, ¿cuál canción? A mí ponme La Matarina, que es la favorita, que es la que me encanta.
1: ¿Te gusta La Matarina?
0: Claro. Y con esta canción cerramos el bloque por hoy. Mañana regresamos con el mismo bloque, lo prometo. Pero ahorita lo que tienes que hacer es mandar tu mensaje de texto.
1: 971-446-726.
0: Nombre, distrito y edad, porque viene el que cocina conmigo también. Unos invitados sorpresa. No sé si anunciarlos ya, mejor le dejo para más tardecito. Pero son internacionales y estarán aquí en la Mega Mix.
1: Tocamos de todo.
0: Arriba con La Matarina, Paquito.
1: ¡Vamos!
0: ¡Feliz día!
1: ¡Cusco!

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1: 12 y 3.
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2: La Federación de Argelia reclamó a la FIFA por el partido contra Argentina. Reclaman expulsión a Messi y a McAllister por la plancha y el codazo. ¿Ustedes qué opinan?
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0: quién se la dedica?
1: Saludo para Anita en Mérida.
0: ¿Cómo? Por favor. Todo porque no te he hecho caso. Ya no te quiero por jugador. Ay. Escúchame, ya mandaste tu mensaje de texto al 971-446-726.
1: No.
0: Nombre, distrito y edad. ¿Y qué piras, pues? Te puedes llevar 50 soles. Ahorita, papi, ahorita te puedes llevar 50 solsazos. 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
1: Buenazo, Mariela.

0: aprovechar la promoción, niños, no paga.
1: Voy yo, tía Mariela.
0: Ya no paga, pues estás gratis.
1: Gracias.
0: 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Ajá.
2: Bien.

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0: los argentinos, los auténticos decadentes.
1: ¡Bravo, bravo!
0: Hoy estarán aquí en cabina y vamos a hablar un poquito de ellos, nos van a cantar, vamos a recordar un poquito muchísimas cosas de ellos. Vamos con la primera participante. Muchísima suerte para todos los que han mandado su mensaje de texto. Recuerda que cuando te llamo, tú tienes que decir, yo escucho la Megamix, tocamos de todo. Con alegría, con amor.
1: ¿Ya? Ya, Marilita, ahora sí, ahora sí.
0: ¿Quién es? Listo, a Puente Piedra se fue.
1: Puente Piedra.
0: Yuki Amparito, de 33 años. Yuki Amparito, de Puente Piedra. Atención que en estos momentos te vamos a llamar. Y tú tienes que decir, yo escucho la Mega Mixta Cama de Tada.
1: ¡Ey! Qué rico así. Nombre, ¿no, Mariela?
0: Yuki. Yuki. Rapito nomás. ¡Oye, Yuki!
1: Yuka.
0: Tráeme la yuca.
2: ¿Qué? La Mega Mixta, pagamos de todo.
0: ¡Eso! Ay, así me encanta. Yuki, ¿cómo está? ¿Alguna vez te han dicho yuca?
2: No, sí, siempre.
0: Qué buena yuca, digo Yuki. Así te deben haber
2: quitado. Sí, también vale, es lógico.
0: Es clásico. ¿Qué estamos haciendo, Yuki?
2: Estoy dándole de comer su huevito justo a mi bebé y dijo Puente Piedra. Yo la verdad no pensaba que iba a salir. Yo estoy toda emocionada.
0: Qué lindo que te emocione, Yuki. Mira, la gente a veces manda su mensaje y dice, ay, ¿por qué yo no salgo, chico? No, nunca salgo. Pero mira, sí. Es real y tú lo estás comprobando, ¿verdad?
2: Sí, sí, sí.
0: Yuki, ¿eres oyente nueva o antigua?
1: Ticlina.
2: No, ya las escucho ya hace varios tiempos, pero primera vez que estoy en el sorteo.
0: Ay, qué lindo, mira, o sea, ya no es piticlina, pues ya la tiene usadita, la radio, no mala, no pienses mal. Muy bien, Yuki, ¿sabes cómo se juega?
2: Sí, tengo que decir las comidas de acuerdo a un producto que tú lo dices.
0: Así es, y este producto es negrito y es líquido, y es más oriental y se usa más en las comidas chinas.
1: ¿Será uva? ¿Ya?
0: Así que ubícate bien en esos platos, ¿ya?
1: Sí.
0: Postres, en postres no creo, pero entradas sí, vale. Y segundos y hasta sopa entra este ingrediente. Así que en 10 segundos, ¿qué cocinas con? Sí, yo.
2: Chaufa, lomo saltado de pollo, aeropuerto.
0: Uno más, te falta uno.
2: Aeropuerto,
0: el pollo
2: chaufa, chaufa. Arroz oriental.
0: Yeah.
1: Hay que ir al bar.
0: No, ni un bar. Ay, al bar quieres ir tú a chupar, es otra cosa. Escúchame. Acaba de llevarte.
2: En un lado es arroz oriental y en otro lado.
0: Claro,
2: es arroz
0: lo entendimos perfectamente y te acabas de llevar 50 soles. Yeah. Yuki, por ser primera vez, ¿qué radio escuchas bien fuerte?
2: Yo escucho la Mega Mix, tocamos de todo.
0: Ya regresamos con los auténticos decadentes aquí en la Mega Mix. 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
1: 12 y 32. 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

¡Valió la pena! ¡Alma Bella de Nilber Huaraz!

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0: se viste de gala, por cómo no, si tenemos unos artistas internacionales. 39 años tienen deformado, ¿verdad?
1: Igual que Messi.
0: Igual que hoy está cumpliendo años Messi.
1: 39.
0: Estamos fuertes las palmas todos acá. ¡Bravo! A los auténticos decadentes, bienvenidos a la Mega Mix, qué lindo, qué honor. Les decía que es la segunda vez que me los encuentro, porque ese año los entrevisté en Risas de América, un programa que ya no existe, en un canal y ahora aquí en radio. ¿Cómo los ha recibido el Perú?
1: Espectacular, como siempre,
2: siempre
1: alucinante.
2: Siempre bien.
1: Muy lindo.
2: Muy bien, muy contento.
1: Es una casa, una segunda casa nuestra, la verdad que acá.
0: Y que tiene muchas hinchadas también acá.
1: Sí. Mucha hinchada, la gente muy buena onda en la calle, fotos. No, la verdad que espectacular.
0: ¿Y la comida qué tal?
1: Tremendo.
0: Oh, una cosa.
1: Ya me recomendaron un restaurante para ir que está número, salió número uno, pero dicen que es bastante caro.
0: Sí, bueno.
1: Sí, pedimos descuento.
0: Yo te, yo te recomiendo unos agachaditos acá en los mercados, buenísimos.
1: ¿Sí, sí,
0: o no, chicos? Donde se come buenaza.
1: Hay unos buenos huecos para ir a comer.
0: Claro que
3: acá
0: sí.
3: Acá se come bien en todos lados.
0: Todos lados, en todos lados.
3: Con todos los presupuestos.
0: Cuénteme, chicos, ustedes han venido a promocionar un evento grandísimo, sí, espectacular. Que es el este 28 de julio, el Rock Lima Festival 2026. Cuénteme un poquito.
2: Bueno, es un festival que estamos tocando, que bueno, tocamos junto a otras bandas como Vilma Palma, Proyecto Uno, Raúl Romero y Líbido y otras bandas locales. Y es en el Estadio San Marcos, así que estamos muy contentos de poder estar este domingo ahí.
0: Las entradas en Jonas, ¿verdad?
2: Ahí está.
0: Así
2: sí,
0: es,
2: sí,
0: claro
2: sí,
0: que sí.
2: Sí.
0: Ay, y a la gente de TikTok de la Megamix, estamos en vivo, conéctense para que nos vean, por favor. Cuénteme un poquito, ¿qué se viene para los Auténticos Decadentes?
1: Lo más rápido que se viene es que tocamos el 26 en Arequipa, el 27 en Trujillo y el 28 en Lima y el 29
0: de junio
1: en Huancayo.
0: Qué lindo, van a estar en mi tierra, en Trujillo.
1: Sí. Trujillo, sí.
0: ¿Y cuál es el repertorio que nos han regalado, que nos vienen a regalar? ¿Con qué van a comenzar una de las canciones?
1: Con todas las canciones más conocidas de la década. ¿Con cuál empezamos?
3: Me voy a olvidar
0: la que
3: de esa salida.
0: ¡Epa!

0: me, yo lo veo que ustedes cantan esa canción con mucha emoción. Es que de repente, no sé, voy a preguntar. Este, si por ahí han tenido un amor peruano también, y que no lo olvidan. Oh, sí, sí. A ver, cuénteme un poquito.
1: Ah, no puedo contar. No sé.
0: Están en confianza acá, ¿eh? Cuénteme un poquito. Claro. A ver, no, ¿quién se anima?
1: No. Siempre nos enamoramos de las chicas peruanas porque son hermosas, sí, la verdad.
0: Sí. ¿Algún amor así?
2: Yo siempre digo, más allá del amor, pero sí, la verdad que las chicas de Lima. Y en Perú, en general, pero las chicas de Lima tienen como algo especial, son muy cancheras, muy, muy divertidas. O sea, siempre que tuvimos experiencias y amigas y cosas, siempre son una genia. Así que la verdad que sí, nos encanta.
3: Sí, sí, son muy, muy divertidas, muy buena onda, la verdad que.
0: ¿Ninguno
3: sí
0: se enamoró así perdidamente de una peruana?
4: Sí.
5: No tuve la oportunidad.
0: ¿Cómo?
1: Es que es muy difícil no enamorarse perdidamente, pero bueno.
0: Ay, por ahí ha habido un amor perdido.
1: No podemos decir nada.
0: Un remember por ahí.
1: Hay remember, pero no se puede decir.
0: Acá la gente es hincha del el tuta tuta, ¿verdad?
3: Sí. Ah, muy bien.
1: Tuta tuta, tuta tuta.
0: A ver si me la cantan un poquito.
1: Enterita.
3: Ya sé.
5: Tira el

0: Muy bien.
1: Muy bien, che.
0: Me encanta.
2: Vamos de paso y ambos como rompiste la silla contra la pared.
0: Epa, todo. Acá, escúchame.
2: Me gustó esa actitud.
0: Yo rompo todo.
2: Tenemos una cita.
0: Claro. Wow. Ah, le gusta lo agresivo al muchacho de ese.
1: ¿Cómo está? ¿Será el despertar de un nuevo amor?
0: ¡Ay, Dios mío, por favor, dígamelo! Este 28 de junio, no se olvide, van a estar en Trujillo, para recordar un poquito.
1: Trujillo, Huancayo. Chiclayo.
3: Arequipa. Vamos a Arequipa primero. Después de ahí nos vamos para Trujillo.
1: Acá tengo el festival de rock en Lima.
0: El 28 de junio.
3: Les tocamos en Huancayo.
0: ¡Qué lindo! Fuertes las palmas para ellos, por favor. Se van a comer en Arequipa, por favor, el rocoto relleno, que es la tierra de mi productor.
1: Sí, riquísimo.
0: Oh, el adobo.
1: Ah, ¿no? También. Es una carne.
0: ¿Van a ir a Cusco? Porque estamos en el Inti Raymi. No, ay, deberían.
1: Nos encantaría.
0: Estamos en
1: Conocemos,
0: Cusco.
1: Conocemos Cusco.
4: Hemos ido mucho. Al Festival de la Cerveza.
1: Claro. Sí.
4: Cuando sea el Festival de la Cerveza.
1: Cusqueña, Arequipeña.
0: Bueno, Vengan siempre, por favor. Este es su casa. El Perú los quiere. Son parte ya de ustedes.
1: Amamos Perú.
0: Los amamos a ustedes. Amamos su música. Amamos su trayectoria. 39 años. No lo tiene cualquier banda, cualquier grupo, y ustedes son un éxito acá en Perú. ¡Bienvenidos siempre! Y este 28 de junio en el Estadio San Marcos no se pueden bastar Raúl Romero. Lívido, que ahora es LBD, Vilma Palma, Proyecto Uno y más. Así que quédense aquí en la Mega Mix porque estamos con los auténticos decadentes.
1: ¡Arriba!
0: Una cancioncita. ¡Chao, papá! Nos vemos mañana. Bien.

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6: 12 y 59.
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tener una grata visita a los auténticos decadentes. Hoy visitaron la cabina de radio La Megamix. Y ahora es turno de escuchar a los espectaculares Walter y Javier, hermanos, y Aipen y sus amigos. Ayer te saluda, buenas tardes. Bienvenido, bienvenida al programa. A las 2 de la tarde contigo. Luego, Chiqui, quiero mi menú. Vamos a recordar un poco. Los caribeños de Guadalupe son nuestros amigos invitados hoy en el programa Los Hermanos Yaipen y sus amigos por la Megamix.

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que este programa va de lunes a viernes de 1 a 2 de la tarde y los sábados y domingos de 2 a 3. Todos los días bailamos con toda la megacumbia que te gusta, que te encanta. Lo mejor de los espectaculares, Walter y Javier, hermanos JP. Gracias por escoger la Megamix. Gracias por escuchar la Megamix. Gracias por acompañarte con la Megamix. Pero sobre todo, gracias por responder en la encuesta.

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Y ahora se viene otro mega éxito a cargo de los espectaculares Walter y Javier, hermanos JP.

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1: 1 y 29. 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
0: 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Gracias a Radio La Megamix, tocamos de todo. 2 de la tarde en punto, se viene Chiqui, quiero mi menú. Quédate con La Megamix y dale volumen a los hermanos Yaipen y sus amigos. 1:40

Julieta linda, te amo, te adoro. Dale un besote. Ok, levante la mano. ¿Quién, pues? ¿A quién no se le ha pasado, no? Nos olvidamos a veces de lo más importante. La muestra de cariño, la muestra de afecto. Punto final para el programa, nos vamos. Se viene Chiqui, quiero mi menú. Ayer te dice gracias. Quédate con la Mega Mix, tocamos de todo.

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1: 1:59.
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1: Ya la gente sabe que a esta hora presentamos Chiqui Quiero Mi Menú. Envía tu audio al WhatsApp de Radio La Mega Mix diciendo Chiqui Quiero Mi Menú. ¿Cómo se participa? A ver, por ejemplo, ya. Chiqui, quiero mi menú. Plato de entrada para hoy miércoles. Hoy estoy almorzando ensalada rusa. Plato de fondo te pido arroz con pollo. Y de postre ponme del gran combo ojos chinos. Nada más, facilito. Día el campesino. Hoy aquí estamos trabajando.

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1: Vamos al aire. Hola, la Mega Mix. Hola.
2: Chiqui, quiero mi menú. Como es el día de hoy, es el día del campesino. Una papita rellena. Un guisito de coliflor con su papita. Y de postre, quiero Big Boy. Tus ojos lloran por ti.
1: ¡Qué bacán! ¡Hola, la Mega Mix!
3: Chiqui, quiero mi menú.
1: A ver.
3: De entrada, quiero un ceviche.

0: Saludos para Villa María. Hola, la Mega Mix.
1: Chiqui, hola, chiqui. Chiqui, quiero mi menú. Ay, chiqui, saludos desde Tarma.
0: Tarma.
1: Villa Perla de los Andes. Chiqui, de entradita hay un chilcano para hoy y de plato de

0: queremos, chiquis.
1: Gracias. He ido bastante a Tarma el año pasado, este año, a animar. Y oigo, ¿quién dice que a la gente de Tarma no le gusta la salsa? Por favor, ahí está. La han reclamado Grupo Niche en Radio La Mega Mix. 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
1: 2:30. 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
2: La Federación de Argelia reclamó a la FIFA por el partido contra Argentina. Reclaman expulsión a Messi y a McAllister por la plancha y el codazo. ¿Ustedes qué opinan?
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1: Te hago una pregunta. Bueno, para todos. ¿Habrá alguna persona que esté escuchando radio La Mega Mix? ¿Alguna persona que se acuerde de las chicas del Can?
2: ¿Aquí?
1: ¿Te acuerdas?
2: ¿Juana?
1: ¿Dónde parabas en 1989? En ese año se escuchaba Juana la Cubana.
2: ¿Juana?
1: En 1989 se creaba el Distrito de los Olivos.
2: Chicas de...
1: Ricardo Belmont se convertía alcalde de Lima. 1989. En la televisión veíamos Fantástico. Con Katia Crovetti, el Potro Salvaje, Rocky Belmonte. Y en las radios sonaba esta canción, Juana la Cubana.

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2: 3 y 1.
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0: Mundial FIFA 2026. En el partido Suiza-Canadá, gol, gol de Suiza. En el minuto 46, gol de Rubén Vargas Martínez. Así va el partido Suiza 1-Canadá 0. 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

otro gol en este Mundial FIFA 2026. En el partido Suiza-Canadá, otro gol de Suiza. El partido va así, 2-0. 2 para Suiza, 0 para Canadá. 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

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Hasta las 5 te estoy acompañando. Aquí en Radio La Mega Mix. Tocamos.

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1: 3 y 31. 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

0: de los goles en este Mundial 2026. Partido Suiza-Canadá. Ahora, gol de Canadá. En el minuto 76. Va el partido Suiza 2, Canadá 1. 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
1: Tengo para ti dos canciones que no las pongo hace siglos. Me encantaría saber cuál te gusta más y las soltamos hoy aquí en Radio La Mega Mix. Jerry Rivera, como un milagro. O Los Titanes con la canción Compárame. ¿Cuál te provocaría que ponga en este momento Compárame de Los Titanes? ¿O soltamos como un milagro de Jerry Rivera? Vamos con llamadas en el 971-446-726. Teléfono de radio La Mega Mix. El 971-446-726. Hola, buenas tardes. Hola, La Mega Mix.
2: Hola, Chiqui, buenas tardes.
1: ¿Qué tal? ¿Cómo te llamas?
2: Gustavo Luque, Chiqui.
1: ¿De dónde, Gustavo?
2: Cercado de Lima.
1: A ver, Gustavo, compárame o como un milagro.
2: Como un milagro de Jerry.
1: De Jerry, gracias. No la pongo siglos, o sea, ninguna de las dos. Bueno, las dos la, no las pongo siglos. Hola, La Mega Mix.
3: Hola. Hola, a mí, buenas tardes.
1: ¿Qué tal? ¿De dónde?
3: ¿De dónde? De Ica, de Ica.
1: ¿Inca con calor o sin calor en Ica?
3: Con calor ahorita, con calor.
1: Me imagino, elige Jerry Rivera como un milagro o Los Titanes y compárame.
3: Compárame, Los
1: Titanes. Compárame, tenemos empate, gracias. Somos Radio La Mega Mix, tocamos de todo. Hola.
4: Hola.
1: Hola, buenas tardes. Hola, ¿tu nombre? No, no quieren hablar. Hola, La Mega Mix.
5: Hola, Chiqui, buenas tardes.
1: ¿Qué tal? ¿Tu nombre?
5: Joel, de Chorrillos.
1: Joel, loquito, ¿tú vas a desempatar como un milagro o compárame?
5: Como un milagro.

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1: 4 en punto.
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0: esa hasta para regalar. Y de parte de su señora La Pinina, saludos de Chimbote.
1: ¡Feliz cumple para él! 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
1: 4:32. 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

0: Vamos con más saludos. Hola, la Megamix.
1: Hola, chiqui. Un saludo acá a la gente de Sanguchería del Barrio, que nos estamos preparando para salir al negocio a partir de las 6 de la tarde, ahí en la cuarta de Pizarro, a escuchar con la radio a todo volumen, la Megamix, hasta la medianoche, que terminan han dicho su programa. Y ahí sigue DJ Fantasma. Gracias, chiqui. Bendición, hermano.
0: Un abrazo, Cristian. Hola, la Megamix.
1: Un saludo de cumpleaños a mi amigo taxista Henry de Independencia, Los Piratas.
0: Muy bien, hola, buenas tardes.
2: Chiqui, chiqui, saludos para Alicia Cruz, para Santanita. Saludos desde San Martín de Porres.
0: Hola.

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1: A ver, para la gente que le vacila el Tri de México, ¿a quién haremos el Tri? Bueno, hoy yo todavía me quedo en la radio porque a las 5:30 haremos transmisión en vivo por TikTok de la Mega Mix. Entrevista. Ah, por YouTube, no por TikTok. Ah, será por YouTube. En YouTube, el Tri de México entrevista a través de radio la Mega Mix.
2: En tu cumpleaños.
1: De Canal Explora, te vacila el Tri.
2: Junior.
1: Haremos transmisión en vivo por nuestro canal de YouTube, Mega Mix Perú. Entrevistamos a Alex Lora y el Tri de México.

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2: 5 y 1.
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0: gol de Brasil. Minuto 7, gol de Vinicius Junior. Minuto 7, Brasil 1, Escocia 0.
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1: Amigos de la Mega Mix, tocamos de todo. ¿Qué tal? ¿Cómo les va? Bienvenidos, bienvenidas al Mix Deportivo Mundialista, el Mix Deportivo Internacional desde Miami. Claro, pues yo, tu Real, tu Neto, tu líder. Te acompaño diariamente en el Mix Deportivo hasta las 7 de la noche con la mejor música, la música de la Mega Mix, y por supuesto con todo lo que trae este Mundial 2026. Ayer ganó Colombia 1-0 con gol de Muñoz. Y con esto, con esta victoria de la selección colombiana sobre República Democrática del Congo, clasifica la próxima fase de la Copa Mundial. Igualmente, Colombia tiene todavía el partido del sábado ante Portugal de Cristiano Ronaldo, partido que se realizará aquí en Miami, tal y como se está realizando el partido entre las selecciones de Brasil y Escocia a esta hora de la tarde. Así arrancamos el Mix Deportivo Internacional, el Mix Deportivo Mundialista desde Miami. Somos

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1: Continuamos en el Mix Deportivo, mundialista, el Mix Deportivo Internacional desde Miami. Hoy quiero saludar, por supuesto, hoy 24 de junio, en el Perú se celebra el Día del Campesino. Así que un abrazo para todos los amigos que se dedican al rubro del agro, a todos quienes hacen posible que en la mesa de los peruanos haya papa, haya camote, por ejemplo. Yo estoy extrañando, no saben cuánto extraño mi camotito sancochado, ¿ah?, al lado de su cevichito, ¿no? Ustedes acompañan y acompañamos generalmente todo con papa o con camote. Así que, como por ejemplo, ¿no?, la gente que come su sequito de pollo con su papita sancochada, ¿no? Lomo saltado con papa frita. O sea, a todo le metemos papa, a todo le metemos camote. Así que a toda mi gente que se dedica al agro, un gran abrazo en el Día del Campesino. Y también a mis amigos de la selva, porque están celebrando la fiesta de San Juan. Así que un gran abrazo para toda la gente que hoy 24 de junio está celebrando. Y tú, continúa celebrando. Si no estás en la selva, si no estás cerca del Día del Campesino, ¿no?, con gente que está cerca de una zona agrícola, igual celebra, igual baila, igual goza con la buena música de la Mega Mix. Tocamos de todo.

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1: 5:32. 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
1: Avanza la hora, tómalo en cuenta para que termines de hacer tus cosas, para que puedas llegar a tiempo a tomar tu metropolitano, de repente a tomar el tren, ¿ah? Toma en cuenta que el tráfico a esta hora de la tarde en Lima se hace realmente insufrible. 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

0: de Brasil. Gol de Brasil de Vinicius Junior. Minuto 45. Brasil 2, Escocia 0.
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1: 5:59.
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1: Continuamos en el Mix Deportivo Mundialista, el Mix Deportivo Internacional. Estamos en el estadio Hard Rock. Aquí ha terminado el primer tiempo. Brasil está derrotando a Escocia 2-0. Pero en este momento, la verdad, eso pasa a un segundo y hasta un tercer plano. Porque nos queremos solidarizar con los hermanos venezolanos. Nos hemos enterado que se ha registrado un terremoto en Venezuela y hay muchas zonas afectadas, y la verdad desde aquí enviarle un abrazo solidario, enviarle toda la fuerza que sea posible ante un hecho de esta magnitud. El Perú ha vivido estos momentos y queremos solidarizarnos con los hermanos venezolanos en este momento duro, fuerte, trágico, pero que estamos seguros ellos harán todo lo posible por salir adelante. Un abrazo a los amigos venezolanos y continuamos con el Mix Deportivo en la Mega Mix. Tocamos de todo.

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1: Segunda hora de programa, continuamos con el Mix Deportivo desde Miami. Calor, pero bravo en Miami. Tremendo calorzazo. Ayer, si les conté, hubo lluvia, tormenta eléctrica y todo lo demás. Bueno, hoy el día está bastante caluroso con algunas precipitaciones, ¿no? Con lluvia en ciertas zonas de Miami, pero aquí pasándola bien con la buena música de la Mega Mix. Tocamos de todo. Y ya que les hablaba de la fiesta de San Juan y todo eso, se me antojó un chaufa con cecina. Lo primero que voy a hacer cuando vuelva al Perú será comerme un chaufa con cecina. A toda mi gente de la selva y toda esa variedad de potajes. También puedes comer tu tacacho con cecina, ¿no? Hay los juanes, ¿no? Que son tan conocidos y tan populares. A mis amigos de la selva, no le suban el precio de la comida ahora, pues, por el día del aniversario, la fiesta de San Juan, ¿no? O sea, sé consciente, pe varón, sé consciente, pe dama, ¿ya? Ya tú sabes, mantén tus precios, la gente va a ir seguramente hoy por la tarde, tarde-noche, también a tomarse su bachadito, ¿no? Sus traguitos, que le gusta también a mi gente de la selva, a quienes reitero mi abrazo fraterno en este día de la fiesta de San Juan, que ellos, por supuesto, saben gozar de la mejor manera. ¡Atención, equipo! 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Ya sabes, atento, atenta. Si viene la pregunta de la trivia del Mix Deportivo y puedes ganar 100 soles en la Mega Mix.
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2: ¡Golazo! ¡Gol de Brasil! ¡Gol de Brasil, minuto 60! ¡Brasil 3! Escocia 0. Gol de Brasil. Gol de Vinicius Junior. Gol de Brasil. 3-0. Minuto 61. Cunha. Gol de Cunha. Brasil 3. Escocia 0.
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1: Esta es la pregunta. ¿Qué figura del mundial está de cumpleaños hoy?
0: Opción A,
1: Leo Messi.
0: Opción B,
1: Cristiano Ronaldo.
0: Opción C,
1: Kylian Mbappé.

podrías ganar 100 soles en Tanque a tu tanque con el tanque, que llega gracias a Financiera Capac. 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
1: 6:32. 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
1: Seguimos en el Mix Deportivo Internacional, el Mix Deportivo Mundialista desde Miami, donde se habla también, así como los peruanos tenemos días festivos y celebraciones, ¿no? Los argentinos hoy celebran el cumpleaños 39 de Leo Messi. Hoy cumpleaños Leo Messi, el goleador histórico de los mundiales de fútbol con 18 tantos. Además, el hombre que lleva de la mano a la Argentina 5 goles en esta Copa Mundial. Argentina ha hecho 5 goles y los 5 goles los ha hecho Leo Messi. La gente está muy pero muy contenta con lo que viene rindiendo Leo Messi, que hoy está de cumpleaños. Aprovechamos también para saludar a todos los amigos y amigas que escuchan la Megamix, que están de cumpleaños y seguramente están planeando más o menos qué hacer más tarde. Pero deben estar atentos porque en breves regalamos 100 soles en Tanquea tu Tanque con el Tanque, y en la Megamix tocamos de todo. Ya saben, tienen que estar atentos para enviar su respuesta al 971-446-726, y cuando llamemos tienen que responder: yo escucho radio La Mega Mix, tocamos de todo. 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Bueno. Después de la música, regalamos los 100 soles en Tanquea tu Tanque con el Tanque. Ya sabes, yo estoy en Miami, pero ahora, a continuación, quien te va a llamar va a ser mi amigo, mi hermano Nando Cabanillas. Así que hoy quien te regala, hoy a quien le pides ayuda, una empujadita, una ayudadita, para poder responder correctamente el fue o no fue, es Nando Cabanillas. Música, volvemos con Nando y te ganas 100 soles en Tanquea tu Tanque con el Tanque, y en el Mix Deportivo Internacional, el Mix Deportivo Mundialista desde Miami. Somos la Mega Mix.
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1: De la tarde con 52 minutos, miércoles 24 de junio del 2026, en vivo y en directo. Vamos con el tanquea tu tanque, con el tanque. Lo que no puede faltar es la tanqueada. Sí o sí tenemos que tanquearte. Sí o sí tienes que ganar tus 100 soles, tus 100 mangos. ¿Has respondido correctamente? Entonces nos vamos a elegir en el software al ganador o ganadora para el fue o no fue. Atento, por favor, la respuesta correcta cuando te llamemos. No digas aló, no digas buenas noches. De frente, yo escucho Radio La Mega Mix, tocamos de todo. Esa es la respuesta correcta. Yo escucho Radio La Mega Mix, tocamos de todo. Vamos con el software, vamos con la llamada. Atención. Atención, Piura. Nos vamos a Piura. 104.9 en Piura. Ya sabes, la respuesta.
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1: A ver, dale,
2: aló.
1: Radio
2: Mega Mix, tocamos de todo.
1: ¡Correcto! ¿Cómo estás? ¿Con quién?
2: Bien, bien, bien.
1: ¿Con quién tenemos el gusto? ¿Cómo te llamas?
2: Walter.
1: ¿Qué haciendo esta hora de la tarde, Walter?
2: Trabajando, taxi, trabajando.
1: En la caña. Ok. Vamos a jugar con el fue o no fue. Tú me mueres, ¿ah? ¿Ya?
2: Ya.
1: Vamos, suerte.
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3: Combina con Pretel, se la roba Alemano. Viene Universitario. Alemano para Grossmüller. Pide Grossmüller, pide Quiñones. ¡Viene!
0: Dinos, ¿fue o no fue gol?
1: ¿Dinos, fue o no fue gol?
2: Ayudadita, pues, mi perrito se dio mal hora temprano.
1: ¡Hala!
2: Una ayudadita, pues. Sí, recién salgo a trabajar.
1: ¿Recién estás chambeando?
2: Sí, recién, porque toda la mañana en el taller.
1: Ya, dime, ¿tu carro lo van a sacar hoy día o no?
2: Sí.
1: ¿No dice que la llevó al taller recién?
2: No, ya lo saqué del taller, ya.
1: Ah, habla bien, pues, ya lo sacaste del taller. Ya, ¿cómo te ayudo?
2: Claro.
1: A ver, ¿tú eres de Lima o de...? ¿Tú eres de Lima?
2: No.
1: Ya, ¿fue gol o no fue gol entonces?
2: No fue.
1: Ya, no fue.
2: No fue gol.
3: Ya. Pide Grossmüller, pide Quiñones, ¡viene! ¡No!
1: ¡No!
3: ¡No!
1: ¡No fue! ¡Llevas tu 100 mangazos! ¿Sabes quién te habla? Está bien, me parece perfecto. Eres oyente de la Mega Mixila, todo el Perú, la radio que escuchas en Piura.
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1: Gracias, no me cortes, por favor, que la producción se pone en contacto contigo. Esto fue Tanquea tu tanque con el tanque.
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1: No te muevas. Gracias al tanque desde Miami. Hemos regalado Tanquea tu tanque con el tanque, tus 100 mangazos. Ya vuelvo con una hora de los megas.

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2: 7 y 1.
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